0: Bueno, y ya saliendo en rumbo a casita, qué bueno, no se te olvida algo importante, el llenar el tanque de la gasolina. Uno siempre dice, no, todavía me queda, no, todavía tengo. Mañana estás en un grave problema. Ahora mismo, si es posible, vamos, de una vez, te acompaño, ¿ah? Mientras escuchas el programa, mientras escuchas la música que tú me ayudas a programar también, ¿ah? Estamos junto a ti en tu tanqueada, ¿te parece? De esa manera evitamos problemas y evitamos también el arrepentimiento de por qué no lo hice ayer, ¿ah? ¿Por qué no le hice caso al de Radio Centro que me decía que ponga gasolina y ahora estoy en inconvenientes y problemas y esto no arranca? Vamos adelante, acompañamos a poner gasolina ahora mismo contigo en la noche desde Centro, tu radio de siempre.
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9: Y ya estamos en las noches de Centro, haciéndote de esto, de lo uno, de lo otro, un poquito de aquí, otro de acá, de esto y de esto, otro también. Cada día, cada mañana, cada tarde, es siempre mucho mejor en la sintonía de Centro, tu radio de siempre. Luego de la jornada de trabajos importantes, muy valioso pensar ya en dejar atrás el trabajo. No llevemos los problemas de la oficina, no llevemos los problemas laborales, los personales que hemos tenido en las horas de trabajo a la casa. Eso es totalmente nocivo para la salud personal, para la salud familiar, para la salud integral. Tengan la bondad de dejar absolutamente todo. Es complicado dejarlo uno para solamente meterse en lo otro, efectivamente, pero no queda de otra. Es importantísimo tener este autocontrol y esta autodeterminación de las cosas. Por favor, tratemos de separar lo uno de lo otro y eso sí, llegar a casa con una sonrisa y poderla pasarla bien con la familia en los últimos instantes de la noche. Este consejo desde el De Tu Pe de las Noches en tu horario de regreso a casa.
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1: Bueno, y quiero referirme con todo gusto, por supuesto, cómo no va a ser con todo gusto, luego de el horario del almuerzo en cada día, ¿no? De los días normales, de lunes a viernes, hay grupos de compañeros de trabajo, de la oficina, en que luego del almuercito se han acostumbrado, lo han hecho como una especie de hábito, de sana costumbre, de ir a hacer una caminata. Luego el almuerzo es importante, valioso, a distender, a disfrutar, a que luego del almuerzo poder caminar, ¿no? Hacer algo de caminata y de esta manera permitir que también se posibilite de buena forma el proceso digestivo, ¿no? Es importantísimo aquello. Y luego se complementa con un heladito. Siempre se lo ve a esto como un detalle sabroso, rico, y de verdad con el clima que hace a mediodía, por Dios, qué sabroso, qué rico poder disfrutar de un helado de cualquiera de los sabores, por Dios, ¿ah? Cualquiera de los sabores están, pero realmente fabulosos. Qué bueno, excelente. Me uno a esa, llamémoslo así, terapia. Eso sí, por Dios, que sea un hito, dos por semana, está bien, de acuerdo. Ahí nomás, además para el calor, vale la pena. Qué buena cosa. Sigamos disfrutando así.
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2: Ah, no, y mi gente de la provincia de Manabí no se queda para nada. Afuera, ahí está Manta, Puerto Viejo, Bahía de Caracas, Montecristi, Jipijapa, Crucita, Canoa. Ah, muy bien, lindo. Gracias por la sintonía, mi gente de la provincia de Manabí. Qué rico que se come en Manabí, qué rico clima, qué rico ambiente. Sabroso absolutamente todo. Sigamos amplificándonos allá en la provincia de Manabí. Gracias por todo ese calor humano que nos brindan a través de los diferentes medios de contacto y comunicación. Excelente, Manabí. Vamos, adelante en esta noche.
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2: Bueno, y a través del 0999-460-228 me preguntan acá, ¿cómo hacer para vencer los temores, para vencer los miedos, ¿ah?, de cualquier tipo? Porque uno puede tener miedo, puede tener temor absolutamente a lo extraño, a lo desconocido, a las personas, a los hechos, en fin, ¿ah?, hay muchas maneras de temer realmente, ¿no? Pero voy a darles algo de mi experiencia personal, completamente. Viví algo de esta manera. Tenía temor, tenía miedo, pongámoslo así, de un hecho. Simple y llanamente tuve que afrontarlo, pero lo afronté directamente. Me armé de valor para decir, a ver, ven acá, ven, enfrentémonos y a ver si es que me vences. Es más, no te tengo miedo ya, ¿ah? Estoy esperándote. Ven hacia acá, ven hacia mí. Yo, presente, te estoy retando para que vengas acá y podamos tener un enfrentamiento directo. ¿Saben qué? Esto es un ejemplo nada más, es un resumen, pero esto me permitió a mí lograr vencer los temores, los miedos. Nunca más volví a tenerlos. Ah, y definitivamente me liberé de algo que me aprisionaba durante muchísimo tiempo. Los invito a que lo utilicen también. Vamos, hay que afrontarlos, hay que decirles, ven, te reto acá, te venzo. Y de verdad lo vas a lograr, ¿te parece? ¿De acuerdo? Eso es nuestros consejos de la noche acá en tu radio de siempre.
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1: Y mi despedida, por supuesto, ha terminado nuestro tiempo de música y palabras. Nos encontramos ya en nuestra siguiente jornada acá en Centro, tu radio de siempre. Siempre agradeciéndoles definitivamente por todo lo que nos entregan en cada uno de los programas y en este en especial conmigo. Yo soy Marcelo Armijos, felicidades, excelente noche, a descansar, ¿eh? Mañana la seguimos. Chao, chao, bye bye.
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Hola, hola, hola, hola. Wow. Aquí estamos nuevamente en la máquina del tiempo. Al fin llegó el viernes. Aquí estamos, viajeros de la comunidad ochentera de esta máquina del tiempo. Ya estamos aquí, listos. Llegamos para poder compartir la mejor noche, el Sam Friday. Así que tú puedes disfrutarlo a partir de este momento. Gracias por permitirnos acompañarte con la 97.7 y este viaje teletransportador fantástico, espectacular. Un playlist fantástico, como siempre, como todas las noches. Y así iniciamos. Yo soy Mabel de la Rosa. Los acompañaré hasta las 22 horas. Esto es la máquina del tiempo para las personas que recién se reintegran a la 97.7. El playlist activado. El WhatsApp de la cabina activado. 099-9460-228. Así que queremos agradecerles a todas las personas que están pendientes semana tras semana y compartir con nosotros. Gracias por tu esfuerzo diario y tu gran dedicación. Tu trabajo constante mueve al mundo hacia adelante. Construye oportunidades y deja un huello muy valiosa. Iniciamos con High Energy. Y es que Evelyn Thomas enciende el ambiente y calienta motores en la máquina del tiempo.

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Y así es como nos gusta iniciar nuestra noche en este viaje de la máquina del tiempo. Estás en la 97.7. Gracias por estar con esa señal fabulosa que te está compartiendo buena.

0: música, programando junto a nosotros. Recuerda que el 099-94-6228 es el número para que nosotros podamos conectarnos, para que podamos interactuar, para que tú puedas programar la música con nosotros. Nosotros te complacemos y te acompañamos por donde quiera que tú vayas. Saludos a la gente que va en la Ruta Viva, en la Occidental, en la Rumiñahui, los que están en el Centro Histórico y que siempre nos escuchan, los que están en el gimnasio, por supuesto, claro que sí, siempre, porque sabemos que siempre te motivas. A las personas de El Libre Ejercicio, como abogados que siempre nos están apoyando, queremos saludar al doctor Manuel Gallo. Oye, usted es un ángel, ¿eh? Un ángel que se nos apareció en el camino. Y pues bueno, saludos allá en la fiscalía que nos está escuchando, y también a su secretaria. Muchísimas gracias. Él nos escucha, escucha Radio Centro. Muchísimas gracias. De verdad, usted es una gran persona solidaria, humanitaria. Ahí estamos. Y también le gusta a la gente, a todos nuestros doctores, a nuestros abogados de la fiscalía, escuchan Radio Centro y La Máquina del Tiempo. Bueno, no olvides de tomar una pausa, respirar. Tu salud mental vale más que cualquier pendiente. Trabaja con pasión, pero descansa con paz. Por favor, te lo mereces. Así vamos iniciando esta máquina del tiempo, y es que hemos seleccionado música con high energy. Es que lo necesitamos. Trabajamos de lunes a lunes, y los que se dan un respiro el viernes se merecen escuchar La Máquina del Tiempo. Yo recuerdo que bailaba estas canciones como a los 12, 13 años. ¿Y tú?
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Dime que tú también bailabas esta canción cuando tenías 14 años. Cuando tenías 13, 14, 15. Yo no sé, pero en realidad éramos adolescentes. Seguimos siendo adolescentes. Somos adolescentes de 40, 50. Bienvenidos. Ahí está un tema de 1979. Everybody Get Up and Boogie con Freddie James. Cuando fue famoso con esta canción tenía 14 años. Sí, igual que nosotros, ¿verdad? Aquí estamos en la máquina del tiempo. Voy a reiterarte el número de WhatsApp de la cabina para que puedas comunicarte con nosotros. 099-94-6228. ¡Qué bien! Cuando llega el viernes. Me encanta cuando llega el viernes y podemos conectarnos, sincronizarnos a través de la 97.7 y tenemos esa nostalgia.

Compartimos esa nostalgia de los años 80 que contrasta con la saturación de las redes sociales actuales. ¿Qué pasa? Y realmente nosotros decimos, mira, en los años 80 era diferente, escuchabas el radio, mandabas la misiva, te reunías con tus amigos en la esquina, sin pensar en la inseguridad que hoy en día tenemos. Y no nos queda otra que hacer grupitos de WhatsApp. Ya no nos hacemos el grupito en la esquina, hacemos grupos de WhatsApp. Sí, señor. Eso es lo que sucede en la actualidad. Vivimos hiperconectados con un exceso de información digital en tiempo real. No se sabe. El teléfono aguanta todo, ¿verdad, productora? El teléfono aguanta todo hoy en día. Estamos en la esquina conversando con nuestros amigos reales y no con nuestros amigos digitales. A veces ni siquiera los conocemos. Ese contraste en los años 80 representa una época analógica, más pausada y con una conexión humana, basada en la presencia física, que es lo que cuenta. ¿Cuántos de tus amigos les conoces? Pregunto yo. ¿Le conoces la foto? Lo conoces por foto nada más y todo lo bonito que escribe, pero en realidad, ¿podemos valorar esa amistad al 100%? No lo sabemos. Bueno, en redes sociales hoy hay el exceso de pantallas y notificaciones constantes, el bendiciones, te quiero mucho, el ay, qué linda, hermosura, qué belleza. Pero en realidad es bonito cuando tú miras a los ojos a una persona así, face to face, ¿verdad? Ajá. Ese es el mensaje que nosotros tenemos ahora de la nostalgia de los años 80 y la actualidad. ¿Qué hacemos en este 2026? ¿Qué tipo de amigos tienes tú? ¿Tienes más amigos virtuales o tienes amigos reales? 099-94-6228 es el número de la cabina. Tenemos por acá mensajes y nos dicen: buenas noches, Mabel, qué felicidad que llegó el fin de semana para escuchar la mejor música retro con la máquina del tiempo. Por favor, ¿me puedes complacer con Ice Ice Baby de Vanilla Ice? Claro, ya mismo lo programamos. Kevin Rivera, gracias por escucharnos y por sintonizarnos. Saludos a todos los oyentes de Radio Centro y un abrazo grande para ti. Qué lindo, gracias, Kevin. Aquí estamos acompañándoles. También queremos saludar a mi querida Anabelita Cedeño, que debe estar con ella, está haciendo las tareas en este momento y sabemos que ella es una fiel oyente de la máquina del tiempo. Nos vamos con esta canción que nos han solicitado y pues que tiene una influencia buenísima y es Hazel Dean del año 1983. Esta canción fue escrita y producida por Anthony Stephens y pues te quiero decir que acá en la máquina del tiempo suena y pues es una canción, ¿quién no la bailó? Dime, ¿quién no la bailó? Y pues acá la sonamos en la máquina del tiempo.

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Ahí estábamos escuchando a la reina del pop, Material Girl, la chica materialista. Vamos avanzando esta noche, tenemos ya 20:58 minutos, algunos se preparan para salir de casa y pasar una buena noche de tertulia. Hay otras personas que están llegando a sus casas. Pues esperamos que llegues con felicidad. Por favor, no discutas en la vía, en la carretera. Por favor, no se peleen por el carril, que no, que tienes que ir en el carril izquierdo. Cuidado con decir, mujer tenía que ser. ¿Verdad que sueles decir eso? Ajá, te adiviné el pensamiento. Lo acabas de decir en este momento, por favor. Las mujeres a veces conducimos con mucha prudencia también, ¿eh? Aunque algunos mueren de dolor de cabeza, dicen en las vías, y siempre nos acusan, mujer tenía que ser. Vamos avanzando, esto es La Máquina del Tiempo, y una mujer va conduciendo La Máquina del Tiempo. Soy Mabel de la Rosa, esto es un programa hasta las 22 horas. Recuerda que siempre estamos programando buena música, nos apegamos mucho a tus necesidades emocionales musicales, porque tú desbloqueas recuerdos con música de los 80, porque es que si tú te pongo una canción y de pronto recuerdas que lo bailaste, cómo te vestiste, cómo te peinabas, cómo era tu dormitorio, en qué casa vivías, en qué carro viajabas, en qué barrio vivías. Hay recuerdos muy bonitos, ¿verdad? Que nos teletransporta a través de la música. 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

recomendadísimo. Te lo digo así por un asunto propio acá. Te lo recomiendo. Vamos a saludar a Mafer del 5414 que nos dice que quiere una canción de Tina Turner. Ok, vamos a poner esta canción. Y pues también nos han solicitado de Vanilla Ice, fue el que nos pidieron hace un momento. Ok, ya la tenemos programada. Recuerda que acá nosotros te complacemos y vamos avanzando la noche. Y es que se hace presente. Ice, Ice, Baby.

A continuación, en esta máquina del tiempo tenemos una manifestación musical de divas de los 80, de los 70. Y pues específicamente desde 1989 con esta canción The Best, cuando en el estilo de Bonnie Tyler sonó en 1988. Y te quiero decir que estamos felices de poder programar la mejor música para ti. Gracias, gracias por llevarnos contigo donde quiera. Las personas que se descargan la aplicación de Centro y pues que nos escuchen en Estados Unidos, en Europa, por todo el mundo, que nos llevan en su teléfono y pues que si no están con el radio, siempre están pendientes de la buena música. A esos que les gusta, que son muy tradicionistas, que les gusta los clásicos. Hoy justamente en una reunión al mediodía hablábamos que las personas que la mayoría que escuchan los clásicos, que les gusta el rock, el pop, son esos adolescentes de 40, 50 que aún tienen buen gusto y lo conservan y lo están heredando a las nuevas generaciones. Esto es la máquina del tiempo para las personas que nos escuchan de la 97.7. Esto es Radio Centro.

0: Bueno, pues ahora vamos a escuchar música de Donna Summer. ¿Sabías tú que Donna Summer, hay una canción, pues, que la legendaria reina de la música disco protagonizó momentos insólitos a lo largo de su carrera, desde fingir, ay Dios mío, ¿será que mencionamos esta palabra? Bueno, en ese momento que tú sientes ese placer, que estás en el clímax máximo, en un estudio de Múnich para grabar su icónico éxito mundial. Adivina de qué tema te estoy hablando. Y lo hizo hasta desatar una reacción alérgica masiva en el estudio 54. ¿Sabías tú? Esa es una de las grandes anécdotas que tiene Donna Summer. Y pues ahora nos vamos a escuchar. Tú ni te imaginas cuál canción es. Y yo te voy a decir, es una canción que sonó en 1977. Y pues nada, acá la vamos a sonar. Por supuesto, acá solamente
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0: Ahí estamos con Donna Summer con I Feel Love.

Estamos escuchando Dire Straits con Sultan of Swing. Sultanes del Swing. Te entra un escalofrío, dice en la oscuridad. Está lloviendo en el parque, pero mientras tanto, al sur del río te detienes y lo tienes todo. Una banda está tocando el doble de Dixie por 4. ¿Te sientes bien cuando escuchas el sonido de la música? Claro que sí. ¿Cómo no? A esta hora, acá en la máquina del tiempo, cuando son las 21:20, estamos escuchando esta banda londinense que siempre se encontraba en apuros económicos. Escucha bien esto, Vane. Se formaron en 1977 por los hermanos Mark y David Knopfler junto a John Sleasley y Pete Withers. El nombre de la banda significa en apuros económicos. Surgió porque pasaban mucha penuria al principio de su carrera musical, tocando con equipos viejos y sin dinero.

Así que no eres el único, por favor. Ahí está, exitazo de Dire Straits, Sultan of Swing, por supuesto. Y pues, ¿quién no? Y siempre hay mucha gente que en este momento dicen, ay, hoy no me fue bien, no me aceptaron en el trabajo, mañana será otro día. Pues cada día es diferente. Tú mírate los dedos de las manos y pues ningún dedo es igual, ¿verdad? Excepto el de la otra mano, pero cada día es un día diferente, cada día es una intención nueva, cada día es un respiro. Y pues la actitud depende mucho, el día depende mucho de la actitud. Así que si tú en este momento estás festejando, estás feliz, estás en este momento disfrutando con alguien, con tu persona favorita, con tu familia, con tu esposa, con tu novio, estás saliendo con tus hijos en este momento, agradécelo. Hay muchas personas que en este momento están reiniciando están en este momento desde cero. Hay muchas personas que están reconstruyéndose. Hay muchas personas que en este momento están haciendo un millón de cosas y que no se rinden. Salud por ti. Vamos a continuar con más música, señores, y es que en este momento hay un riff de teclados que me encanta escuchar acá en la Máquina del Tiempo, y ellos son... A esta hora, cuando son las 21:22, en la Máquina del Tiempo, Alphaville, Big in Japan.

Another One Bites the Dust. Ahí estamos escuchando a ese artista impresionante, icónico, que nunca vamos a olvidar, que nunca podemos olvidar su voz. Y es que es fácil decir, claro, Freddie Mercury con Queen destacó por su impresionante voz de amplio registro, su gran talento para componer himnos como Bohemian Rhapsody, su imponente presencia escénica. ¿Quién se acuerda de Freddie Mercury? Te estoy hablando de Farrokh Bulsara, nacido en 1946. Ajá. Falleció el 24 de noviembre de 1991. Hay quienes recuerdan cuando desapareció y muchos se quedaron atónitos. ¿Y ahora quién nos va a cantar? Seguimos escuchando su música y se mantiene vigente acá en La Máquina del Tiempo. Tenemos ya 21:34. ¿Y cuál es el gran mensaje de superación de Freddie Mercury? Pues fue vivir sin miedo, a ser uno mismo, aceptando la propia autenticidad y convirtiendo el dolor y la enfermedad en arte puro hasta el último suspiro. Así que, ¿cuáles son esas lecciones de vida? Sé tú mismo. Él mostró que mostrarse tal cual uno es, sin fingir, es la clave para triunfar en la vida. Esa fuerza interior que él siempre llevaba, pues trabajar con pasión, creó su música hasta el final, a pesar del dolor físico por su enfermedad. Eso y mucho más, Freddie Mercury. Acá lo recordamos en La Máquina del Tiempo, viajando a esos años 70, 80, 90. Y seguimos en el 2026 escuchando a Freddie Mercury. Claro que sí. Bueno, aquí nos vamos con más música. Y es que estamos programando en esta Máquina del Tiempo. Ya mismo nos vamos con el Quarter Hour Special. 099-94-6228. Es para que tú puedas escuchar la música que nosotros te programamos acá. Recuerda que estás en La Máquina del Tiempo.

Y aunque no lo crean, para las personas que no se han ido a un concierto de Chayanne, el ritmo que él baila, lo baila así, a sus 58 años. Es un famoso cantante, bailarín y guapísimo, claro que sí. Ahí estamos escuchando a nuestro querido Chayanne, el puertorriqueño Elmer Figueroa Arce. Siempre conocido como Chayanne, sus éxitos, Torero, Dejaría Todo, Salomé, y Tú Te Vas, Fiesta en América, Baila, Baila. ¿Cuál se me escapa? Dime tú cuál es uno de los éxitos que te encantan de Chayanne. Tenemos ya las 21:43, la noche se nos ha ido volando, y pues aquí continuamos 099-94-6228. Saludamos a Anabel Cedeño, que está en sintonía de La Máquina del Tiempo. Continuamos con este programa, y es que estamos en un Spanish Music disfrutando otro set, así que tú disfrútelo. ¿Te acuerdas de esto? Dime cuál es el grupo que frecuentabas cuando tenías 14, 15 años. No el grupo de WhatsApp, te estoy hablando de los años 80, cuando escuchábamos esto. Ahí está, Ole Ole, Voy a Mil.

Dios mío, ya tenemos 21:50 y queremos decirte que el Quarter Hour Special no puede faltar. Gracias a todos los que nos sintonizan, a las personas que nos escribieron.

Ahí los dejo con New Kids on the Block. Esto fue La Máquina del Tiempo, mi gente maravillosa. Estaremos con ustedes a partir de mañana a las 5 de la tarde. Recuerden que muy pronto se viene el aniversario de La Máquina del Tiempo. No te lo puedes perder porque tenemos sorpresas grandiosas. Ajá, así que por favor no te lo pierdas. La próxima semana estaremos anunciando dónde vamos a estar en el aniversario de La Máquina del Tiempo con grandes auspiciantes, con grandes bandas, artistas, regalos. Quédate con nosotros acá en la 97.7. Me despido. Esto fue La Máquina del Tiempo. Yo soy Mabel de la Rosa y fue un placer acompañarte. Buenas noches, los dejo con New Kids on the Block.

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0: 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Muy buenas tardes. Por fin es viernes y arrancamos Centro Lunch con toda la energía. Y antes de meternos en nuestro tema de hoy, agradecemos a Ale Vallejo que nos deja la cancha servida desde al centro de la mañana con artistas, entrevistas, música y todo ese buen contenido que nos acompaña durante la mañana.
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0: Y ahora vamos con los Centro Escuchas a disfrutar de este su programa.
3: Porque tenemos una pregunta que puede dejar a más de uno en evidencia. ¿Qué cosa prometes hacer el fin de semana y nunca haces?
0: Todos tenemos una. El que dice, este sábado ordeno mi cuarto. Y el domingo descubre que el desorden ya forma parte de la decoración.
3: El que promete arreglar algo en la casa. Y cuando llegue el lunes dice, bueno, por lo menos ya sé que tengo que arreglar.
0: El que jura que va a hacer ejercicio. La pareja que promete salir a caminar. Los amigos que dicen, nos vemos temprano. Y aparecen cuando ya está oscureciendo.
3: Y ese famoso, este fin de semana descanso. Que termina con pendientes, compras, visitas, limpieza y una lista de cosas que nadie sabe quién escribió.
0: Así que hoy queremos que se confiesen. ¿Qué prometen hacer cada fin de semana y siempre termina esperando al siguiente?
3: Vamos a comenzar con un hit que desde el primer segundo pone el cuerpo en modo viernes. Y después arrancamos con las confesiones, porque aquí nadie viene a juzgar, pero sí nos vamos a reír un poquito.

0: Ya estamos en pleno viernes y vamos a comenzar con una de las promesas más repetidas en cualquier hogar. Este fin de semana sí voy a ordenar.
1: El cuarto, el closet, el escritorio, la bodega. Uno empieza con toda la motivación y a los 20 minutos encuentra una foto vieja, se sienta a verla y se acabó la jornada de limpieza.
0: Y en las parejas pasa algo parecido. Uno dice, este sábado arreglamos eso de la casa. El sábado llega, hay desayuno, almuerzo, una película y el famoso arreglo queda oficialmente para el próximo fin de semana.
1: Ese próximo fin de semana tiene más trabajo acumulado que nosotros.
0: Y nos llegó una confesión de una centroescucha que dijo que lleva 3 meses prometiéndose ordenar un cajón.
1: ¿3 meses?
0: Sí, y lo peor es que ya no sabe qué hay dentro. Vamos a seguir con un éxito que mantiene este viernes arriba.
1: Disfruten Crystal Waters Gypsy Woman.
0: Y seguimos descubriendo esas pequeñas promesas que todos hacemos y que misteriosamente nunca llegan al lunes.

0: Este fin de semana sí cocino algo diferente.
1: Llega el sábado, se abre la refrigeradora, se mira todo durante 5 minutos y alguien termina diciendo, ¿pedimos algo?
0: En las parejas esto es un clásico. Hoy cocino yo, hoy hacemos algo especial. Y al final aparecen las mismas empanadas, la pizza o lo que sea más rápido.
1: Y los jóvenes tampoco se salvan. Este sábado aprendo a cocinar. 2 horas después están buscando un tutorial para hacer huevos.
0: Aunque también está el que promete, este fin de semana sí salgo. Y cuando llega el momento, mejor otro día. Estoy cansado.
1: Una centro escucha nos contó que cada viernes dice que el sábado va a preparar un desayuno espectacular para toda la familia. Hasta ahora, su especialidad sigue siendo cereal con leche.
0: Bueno, por lo menos nunca se le quema.
1: Vamos con otro hit para mantener arriba este viernes.
0: Disfruten Elton John, Dua Lipa, Cold Heart.
1: Y todavía tenemos muchas promesas de fin de semana que merecen salir a la luz.

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0: Muy buenas tardes. Por fin es viernes y arrancamos Centro Lunch con toda la energía.

0: Ahora vamos con una promesa que aparece especialmente cuando llegue el viernes. Este fin de semana sí voy a descansar.
1: Y suena maravilloso hasta que recuerdas que hay que lavar ropa, hacer compras, limpiar, visitar a la familia, hacer alguna diligencia y de

0: paso a resolver eso que llevas semanas dejando para después.
1: Y cuando por fin llega el domingo en la noche, dices, ¿en qué momento se acabó el fin de semana?
0: El fin de semana dura como una canción corta. El viernes parece eterno y el domingo desaparece en 5 minutos.
1: En una pareja pasa algo muy común. Uno dice, este sábado no hacemos nada. Y el otro responde, perfecto, pero primero tenemos que hacer estas 8 cosas.
0: Ahí murió el descanso.
1: Una centro escucha nos contó que su promesa de cada viernes es dormir hasta tarde. El problema es que su perro tiene otros planes y a las 7 de la mañana ya está organizando la agenda.
0: Ese sí es el verdadero jefe de la casa.
1: Vamos a cambiar de ritmo con un clásico que sigue funcionando como reloj.
0: Disfruten Corona, The Rhythm of the Night.
1: Y todavía nos quedan muchas promesas pendientes, igual que esas tareas.

0: Llegamos a otra promesa de fin de semana que casi todos conocemos. Este sábado sí hago ejercicio.
1: El viernes compramos toda la motivación. El sábado suena la alarma y de repente el cuerpo descubre que necesita descansar.
0: El joven promete salir a correr. La pareja dice que va a caminar. Alguien asegura que va a volver al gimnasio. Y al final, todos hacen cardio, pero levantando el control remoto.
1: Y con excelente técnica.
0: Una centroescucha nos dejó una confesión buenísima. Tiene ropa deportiva nueva desde hace meses, pero todavía está esperando el momento perfecto para estrenarla.
1: Eso no es ropa deportiva, es decoración con cierre.
0: Pero vamos con algo que sí nos pone en movimiento.
1: Y nos vamos a los 2000 con un hit que todavía tiene gasolina de sobra.
0: Disfruten Eric Breeze, Call on Me.
1: Y seguimos porque todavía hay promesas que merecen ser descubiertas antes de que llegue el lunes.

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0: Hay una promesa que aparece muchísimo cuando llega el viernes. Este fin de semana sí voy a visitar a la familia.
1: Y uno lo dice con toda la intención. El sábado voy, conversamos, almorzamos juntos. Llega el sábado y aparece una pequeña emergencia llamada estoy cansadísimo.
0: También está el amigo que promete, este fin de semana nos vemos sí o sí. Y termina mandando un mensaje el domingo a las 9 de la noche. La próxima semana de ley.
1: Esa frase de la próxima semana ya debería tener calendario propio.
0: Y no es solamente cuestión de jóvenes. En matrimonios, familias grandes, parejas que recién empiezan, todos tenemos algún pendiente social que vamos aplazando.
1: Jaime nos escribe y dice que lleva 4 fines de semana prometiéndole a su mamá que irá a almorzar. El problema es que cada domingo aparece un nuevo plan.
0: Eso ya no es una promesa, es una serie con varias temporadas.
1: Vamos ahora con una canción en español para cambiar un poco el ambiente y seguir con este viernes.
0: Disfruten Miranda, Don.
1: Y todavía quedan 2 bloques para descubrir cuáles son las promesas de fin de semana.

0: Ya estamos entrando en la recta final y aparece una promesa que probablemente acaba de pasar por tu cabeza. Este fin de semana sí voy a ponerme al día con mis series.
1: Y empiezas con un capítulo, luego otro, después miras la hora y dices, bueno, ya que estoy aquí, termino la temporada.
0: También está el que promete leer, estudiar, avanzar un proyecto o ponerse al día con el trabajo. El viernes todo parece posible.
1: El domingo por la noche aparece esa frase que todos conocemos. Bueno, la próxima semana sí.
0: Y como el viernes pide música que nos mantenga arriba, vamos con un hit que no necesita presentación.
1: Disfruten Dr. Alban, It's My Life.
0: Último bloque en unos minutos. Y vamos a cerrar con otra de esas promesas que todos hacemos. Aunque sabemos perfectamente que probablemente tampoco cumpliremos.

0: Y llegamos al último bloque de este viernes. Y después de escuchar todas estas confesiones, hay algo que tenemos clarísimo. El fin de semana nos promete descanso, pero nosotros mismos le llenamos la agenda.
1: Ordenar la casa, hacer ejercicio, cocinar, visitar a alguien, aprender algo nuevo, terminar una serie, arreglar ese pendiente. El viernes creemos que tenemos 72 horas libres.
0: Y el domingo en la noche estamos mirando el reloj diciendo, ¿ya es lunes?
1: Así que si este fin de semana vuelves a decir, ahora sí lo hago, tranquilo, probablemente no eres el único.
0: Gracias a todos los centroescuchas que compartieron sus confesiones. Nos hicieron reír muchísimo y demostraron que procrastinar también puede ser un deporte familiar.
1: Y antes de despedirnos, mañana es sábado, así que por favor no hagan promesas demasiado ambiciosas. No se vayan a complicar el fin de semana.
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0: 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Gracias por compartir esta tarde con nosotros. Que tengan un excelente viernes. Disfruten el fin de semana y si prometen hacer algo, por favor intenten cumplirlo.
1: Nos despedimos con un hit para terminar arriba y dejar oficialmente activado el modo fin de semana.
0: Disfruten Majestic, Boniem, Rasputin. ¡Feliz viernes entre escuchas!

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2: Hola, buenos días. La Corte Nacional respaldó el uso de avatares digitales para proteger a jueces en las audiencias judiciales como un mecanismo para reforzar la seguridad de los magistrados que conocen casos de crimen organizado y corrupción, aunque hay serios cuestionamientos desde varios sectores. La justicia sigue preocupando también porque contra todo cuestionamiento se designará 222 jueces temporales luego del que el Consejo de la Judicatura declarara la emergencia del sistema de justicia por el déficit de 729 jueces y por las sanciones disciplinarias a jueces que fallan en contra de casos que interesan al poder. Mientras tanto, los casos magnicidio de Fernando Villavicencio y Progen siguen bajo enorme expectativa, generando controversias, sobre todo el segundo. De estos temas esenciales hablaremos hoy en Descifrando con tres profesionales que conocen a fondo estas temáticas y las analizan con rigor. Doy la bienvenida al doctor André Benavides, abogado constitucionalista, profesor universitario, a la doctora Paulina Araujo, abogada litigante, docente e investigadora, y al periodista Cristian Zurita, ex candidato presidencial. Saludos a quienes nos escuchan en centroecuador.es y en 97.7 FM, en Antena 1 en Cuenca, también en Voces Azuayas, en Facebook y en YouTube. Les invito también a suscribirse al canal de YouTube Descifrando con Thalía Flores. Permítame comenzar con la doctora Araujo para preguntarle qué sensación le dejó la decisión por parte del Consejo de la Judicatura del uso de avatares digitales para proteger a los jueces en las audiencias judiciales, dicen como un mecanismo para reforzar su seguridad y que ha sido avalado por el presidente de la Corte Nacional. ¿En verdad con un avatar se protege a un juez cuando hemos visto que han sido baleados en la calle, en un local comercial y hasta afuera de sus propios despachos? Bienvenida, doctora Paulina Araujo, buenos días.
3: Muy buenos días, Thalía, muchísimas gracias por su invitación. Un honor compartir con Cristian y con André y un saludo muy cordial a la audiencia de Descifrando. Pues bien, usted lo ha traído a colación de una manera muy lógica. Proteger a operadores de justicia. No tienen que ser garantizadas estas situaciones exclusivamente en un Zoom, porque en ese momento no corren riesgo. Es en el día a día, al cumplir sus actividades, al salir de un lugar a otro, que están expuestos a la violencia. Lo que ha hecho el Consejo de la Judicatura me parece que es una medida parche, lo cual no es nuevo en el Ecuador, porque por lo general vivimos de emergencia en emergencia, y el Consejo de la Judicatura no repara que la protección a los buenos funcionarios no solo es de la violencia, sino que también se les debería proteger de la injerencia del poder en sus decisiones. El Consejo de la Judicatura ahí no dice nada. De ahí que yo creo que se está adoptando unas posturas netamente simbólicas de intentar justificar que sí responden a las necesidades del sistema de justicia, pero son respuestas sin un norte claro, porque el problema de la justicia es mucho más profundo a que le pongan a ciertos operadores, llámese jueces o llámese fiscales, un avatar en un recuadro de Zoom, cuando la protección que la requiere no es en ese espacio de inmediación con los

0: sujetos procesales. Ellos temen por su vida, pero no cuando están en una diligencia judicial.
1: Ahora, Paulina, ¿cómo se explica que tomen decisiones de esta naturaleza? Porque además han escuchado la reacción de las personas que están involucradas en el trabajo de la justicia. ¿Qué le lleva a pensar cómo están decidiendo las cosas?
0: Sí, un arte claro, tratando de tapar ciertos problemas con decisiones parche, con decisiones poco meditadas y con decisiones que a mí me asombra, que demuestra que quizás ellos no tienen claro lo que en verdad se necesita para el sistema de justicia. Cuando algunos de los vocales sí han sido parte del sistema judicial activamente, como por ejemplo en la fiscalía, en la función judicial, en el nivel más alto de la Corte Nacional. Yo creo que, como todo, lamentablemente en el país, no es más que una idea tranquilizadora, supuestamente hacia la sociedad, de que están trabajando en algo, pero no hay una política clara que se quiera limpiar el sistema de justicia. Si bien actúan que ahora sí van a proteger a través del avatar, también sepamos que el propio Consejo de la Judicatura, cuando se les criticó lo del avatar, se lavó las manos diciendo que la protección ya en el día a día no les corresponde a ellos, sino al Ministerio del Interior a través de la policía. Pero caramba, se entiende que son dos entidades públicas que tranquilamente podrían coordinar, pero al parecer mostraron incluso un discurso de que el operador de justicia verá a qué puerta tiene que golpear, cuando el Estado, a través de sus órganos, deberían funcionar y responder articuladamente y de forma efectiva.
1: Gracias, doctora Paulina Araujo. André, el uso de los avatares mientras se sanciona a los jueces que no están alineados a los intereses del poder y fallan de acuerdo a su criterio y a su conciencia, ¿de qué justicia estamos hablando? En verdad, cada cierto tiempo como que nos alertan de que algo raro está pasando. Estamos de vuelta al error inexcusable de la era correísta. Bienvenido, doctor André Benavides, buenos días.
2: Buenos días, estimada Talía, un cordial saludo para usted, para la doctora Araujo, para Cristian Zurita y por supuesto para todos los ciudadanos que nos escuchan. Realmente estamos en una grave crisis institucional en lo que tiene que ver con la administración de justicia. Parecería que el Consejo de la Judicatura no logra entender cuáles son las verdaderas urgencias que tienen primero los justiciables y también los jueces, fiscales y otros operadores del sistema de administración de justicia. Y evidentemente este problema no se soluciona, al menos en lo que tiene que ver con el ámbito de seguridad, poniendo caricaturas en las pantallas para que supuestamente no se le vea al juez, cuando en realidad las amenazas e intimidaciones no pasan en la sala de audiencias, sino afuera, en la calle. Tanto es así que el delincuente inclusive tiene acceso a las bases de datos públicas, en donde tranquilamente pueden acceder a la información de los bienes, de las propiedades, de los domicilios que tienen los jueces. Entonces, ¿de qué sirve poner ahí un dibujo si al final del día el delincuente está mejor informado que inclusive la propia seguridad que le pueden otorgar al juez que merece ese respaldo institucional? Pero el problema es más complejo, y eso ya volviendo a lo que indicaba la doctora Araujo, ¿de qué sirve tener ese tipo de protección con los avatares si al final del día los tentáculos y las manos de otros poderes del Estado y del crimen organizado no garantizan la independencia judicial? Y cuando existen jueces y fiscales incómodos, simplemente le dictas la vieja confiable, que es la suspensión. Y si es que en la suspensión el juez ya se alinea, le levantas la suspensión y sigue sustanciando el proceso. Pero si el juez es incómodo, pues ahí sí síguele nomás el sumario administrativo, el proceso disciplinario, y le destituyes por error inexcusable, manifiesta negligencia, dolo. Y obviamente que eso lo que genera es que los jueces no sean independientes. Porque si mañana al juez, que es probo, que es honesto, le pasó eso, ¿qué puede esperar?

0: Cualquier juez, y más aún aquellos que tienen rabo de paja, se van a alinear. Y lo que va a ocurrir es que sus decisiones estén fundadas a condicionamientos políticos y por el miedo de que mañana te pueda poner una bomba un GDO, o por el otro, que venga el Consejo de la Judicatura y te siga un proceso disciplinario que suponga tu destitución.
1: O sea, realmente, más allá de lo que uno se puede entender, la justicia, o más bien dicho, a los que administran la justicia, están en un momento delicado, porque, Andrés, si encima de eso, el ministro del Interior, que según nos comenta la doctora Paulina Araujo, el Consejo de la Judicatura dice que tiene a su cargo el control y la dar protección y seguridad, sale una declaración y dice o se enderezan o se van a la cárcel. ¿Qué significa eso en la administración de justicia? ¿Cómo están ustedes también litigando en ese escenario, doctor André Benavides?
0: Es que ese tipo de comentarios generan preocupación, incertidumbre, pero también son una amenaza y un mensaje claro para los operadores jurídicos y también quienes son actores del sistema de administración de justicia. Si bien es cierto, entre líneas parecería que se está diciendo que aquellos jueces que eventualmente cometan actos de corrupción van a terminar presos, pero también te está diciendo entre líneas que aquellos jueces que no se alineen obviamente van a tener cierto tipo de repercusiones, y muestra de aquello es lo que ocurrió con la sala de apelación en materia anticorrupción, de los jueces que aceptaron un recurso de apelación en uno de los casos en contra del alcalde de Guayaquil, y por eso tienen un proceso disciplinario con una suspensión. Entonces, mañana el juez, que es probo, que es honesto, que va a fallar en derecho, si le toca uno de estos casos, mejor vaya poniendo la renuncia, porque si sigue litigando, pues sigue sustanciando el litigio, lo que le puede pasar es que incluso le abran una investigación previa, alguna cuestión, y que puede generar incluso mayores responsabilidades.
1: Pero ese es un gracias, doctor André Benavides, estamos hablando de un escenario que riñe totalmente con el sistema democrático, ¿verdad? Qué pena. Cristian, mira lo que dicen dos abogados reconocidos, abogados litigantes, un penalista y un constitucionalista, desde el periodismo y desde fuera de lo que significa la administración de justicia, ¿cómo miras el papel del Consejo de la Judicatura? El Ecuador ha vivido episodios amargos como el de Wilman Terán, Mario Godoy, pero ¿qué estamos pasando? ¿Cómo estamos viendo? ¿Qué está sucediendo ahorita? Bienvenido, Cristian Zurita, buenos días.
2: Talía, muchas gracias por esta invitación. Un saludo a Paulina Araujo y a André Benavides. Gracias y un honor compartir mesa con ustedes. Creo que es un tema que el Estado y el Ecuador está arrastrando desde aquella consulta popular que aprobó la metida de mano en la justicia en 2011 por parte de Rafael Correa. Es decir, de eso ya estamos hablando de mucho tiempo, y lo que hemos observado es que no existe una capacidad de enrumbar los caminos de la justicia y de la independencia judicial desde entonces hasta llegar a estas circunstancias donde observamos que la justicia se enfrenta a una espada de doble filo. O la justicia, como nunca antes, parecería que hoy la justicia y los operadores de justicia sobre todo tienen que ser valientes. Porque por un lado deben batallar, tal como lo dice el doctor André Benavides, batallar contra la falta de independencia promovida desde el Estado, y además batallar contra la violencia criminal, porque de nada le sirve tapar el rostro de un juez en una audiencia, pues, donde todos los imputados e implicados saben quién les va a juzgar. Sí, pasa por una necesidad urgente de contar con un real plan de integral de seguridad para ellos, sí, que pues frente a las medidas por demás espontáneas que se toman y estos globos de ensayo para ver si funcionan a nivel de las narrativas públicas y de la opinión pública, poco se puede hacer. La realidad es que el Ecuador se ha ido decantando por un camino por demás sinuoso con respecto a la libertad judicial, a la independencia judicial desde el correísmo, y no hemos encontrado un camino para tener la posibilidad de que jueces

0: actúen con responsabilidad, ¿sí? Y por la propia intromisión estatal. Y ahora, más que nunca nos recuerda aquellos años del correísmo, donde pues esta injerencia se ve con fuerza, con claridad, y creo que es evidente no solo para los ojos de los ecuatorianos, sino a nivel internacional.
1: Gracias, Cristian. La idea es que estamos marchando sobre el propio terreno. Paulina, miremos algo más. Ya mencioné lo de Godoy, que llegó en verdad a hablar de que iba a poner en emergencia el sistema de justicia para nombrar jueces temporales por el déficit de jueces. Se fue Mario Godoy, pero el plan quedó. ¿Cómo hacemos para que realmente los jueces que sean designados no sean esos que se llaman jueces golondrina, ¿no? Que vienen, hacen lo que la autoridad quiere y se van en casos muy delicados? ¿Hay manera de que actúen estos jueces bajo todas estas circunstancias, aplicando lo que le dicta su recta conciencia y el derecho, doctora Paulina Araujo?
2: Sí, lo que pasa es que lamentablemente, Talía, y no podemos tapar el sol con un dedo, una justicia debilitada ahuyenta los mejores perfiles, con lo que ya hemos analizado aquí. Jueces que pueden estar sometidos, obviamente, a amenazas de violencia de los grupos criminales. Otros que tienen que cuidarse por si no deben responder a las presiones del poder y que luego los persigan a través de procesos disciplinarios. Ante ese escenario, reitero, las personas que sí podrían cumplir un rol de servicio al país en el ámbito de la justicia no quieren pertenecer a la función judicial. ¿Qué le queda? Los jueces que van a ser nombrados con un carácter de temporalidad a la luz de una emergencia judicial, cuando lo de fondo no es atacado. ¿Qué garantía nos da hoy? Y no pensemos solo en el nombre de Wilman Terán, Mario Godoy o quien usted quiera. ¿Qué garantía como institución nos da el Consejo de la Judicatura de que en verdad van a seleccionar a los mejores perfiles? A sabiendas que los mejores perfiles no se van a someter al poder, van a hablar si les están manipulando, pero lamentablemente también buenos perfiles hemos tenido que han pedido protección policial y que no fue dada a tiempo. Si usted ve ante esas interrogantes de fondo, el Consejo de la Judicatura poco o nada dice. Y ante esta problemática, no quisiera dejar de señalar que se está ahondando en la sociedad ecuatoriana algo que es devastador para la justicia medianamente decente de cualquier país. Que sea desde la postura de los mensajes oficiales, que ya prácticamente le dictan sentencia y le dicen quién es culpable y quién no, también las redes sociales se están convirtiendo en una esfera de tribunal de juzgamiento. Se lanza una idea o incluso se lanza una diligencia judicial y ya personas totalmente ajenas al rol de un fiscal, de un juez, de un tribunal de garantías penales, ya le dicen quién es la persona mala y lo que le debe pasar, cuando eso desnaturaliza lo que es un estado de derecho. Ante un delito hay perfectamente delimitado el único órgano que investiga, que de hallar mérito inicia un proceso, y si las investigaciones así lo dicen, acusará. Esa es la fiscalía, no es ningún ministerio. Luego, ante cualquier decisión que se deba adoptar en contra de esa persona, debe existir un juez, que es el único que puede dictar, por ejemplo, una prisión preventiva, una prohibición de enajenar bienes. Eso no lo hace tampoco ningún ministerio. Y por si fuera poco, ¿quiénes dictan sentencia en un proceso penal? No es ni el fiscal ni el juez que antes actuaron, sino que es un tribunal formado por tres jueces que solo ahí se analizarán las pruebas. Y esa sentencia recién es de primera instancia. Luego viene el recurso de apelación, doble conforme y finalmente casación. Si se dan cuenta, ese es el esquema jurídico lógico. Pero lamentablemente, a través de mensajes oficiales ya le dicen quién fue y también quién no fue, que es lo que a mí me llama la atención. En procesos de corrupción, desde el poder se defiende a ciertas personas, lo cual es

0: O sea, espérame, lamentablemente repetir esquemas pasados y seguimos en un círculo vicioso. Y cuidado que también las redes sociales posicionen la idea de una persona que fue o no fue, e incluso eso puede arrastrarle a una confrontación social totalmente innecesaria. Lo duro es que desde el gobierno gestan esto. Y eso es un círculo vicioso insano, porque esto no es nuevo. Esto lo viene arrastrando el Ecuador por décadas, la tan grave politización de la justicia. Porque una justicia que trabaje respondiendo al poder, cualquier tipo de poder, llámelo poder político, económico, y hoy por hoy poder criminal, simplemente deja de ser justicia.
1: Gracias, doctora Paulina Araujo, y en verdad celebro con ustedes tres invitados especialísimos abordar este tema que a veces está tan en el aire o se debate solamente en los círculos que interesan por su materia de trabajo, pero que el país tiene que enterarse. Gracias, doctora. Permítanme aquí hacer una primera pausa a la audiencia. Le invito a enviar sus comentarios a la cuenta ex @ThaliaFloresF y también al Facebook. Ya volvemos.
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1: Gracias por seguir con nosotros. Estamos dialogando con la doctora Paulina Araujo, abogada litigante, docente e investigadora, el periodista Cristian Zurita, ex candidato presidencial, y el doctor André Benavides, abogado constitucionalista, profesor universitario. André, la designación de 222 jueces temporales, volvamos a eso. Incluso podemos comentar también lo que han dicho ustedes mismos, lo que han dicho unos y otros. Esta designación, señalando que se trata de una medida excepcional, aquí todo siempre es así, por excepción y por esta única vez, para enfrentar el déficit de operadores. En el escenario que ustedes han mencionado, cuando desde el poder se dice o te enderezas o vas a la cárcel, y cuando, como dice la doctora Araujo, desde las redes sociales se dicta sentencia prácticamente, ¿van a ir los mejores? ¿Cómo será la selección? ¿Cómo debería ser? Porque van a decir, tenemos un déficit de más de 700 jueces, algo hay que hacer, doctor Benavides.
3: De acuerdo, y mire, estimada Thalía, que el problema en la congestión del despacho de causas se debe por varios factores, y uno de esos es justamente ese déficit de jueces que tenemos a nivel nacional y en todas las materias: civil, penal, contencioso administrativo, contencioso tributario, y evidentemente también el déficit de fiscales también a nivel nacional. Y de acuerdo a propios datos del Consejo de la Judicatura, se requieren alrededor de 300, 400 nuevos jueces, y fiscales casi es un número similar. Entonces, no es una sorpresa, estimada Thalía, que muchos casos queden en la impunidad. No es sorpresa, estimada Thalía, que también los fiscales tengan que hacer malabares y les toque priorizar qué delito investigan con mayor rapidez y qué delito lo dejan ahí a la cola, porque es un delito de bagatela. Entonces, evidentemente, aquí esto no se soluciona con estos denominados jueces temporales o jueces golondrinas, que entendemos que van a estar un año en funciones. Pero eso también es un riesgo, y eso parecería que en el Consejo de la Judicatura no lo toman en cuenta, porque al final esos jueces temporales se convierten en jueces fusibles. Ah, no quieres resolver a favor de determinada tendencia política, actor político, perfecto, ni pienses en un concurso para que tú seas juez titular o en la prórroga del cargo. Y si te portaste mal, no te van a bajar del concurso. Y hay algunos que inclusive van a ver esta oportunidad como un tema para hacer actos de corrupción, porque a la final, si mañana te destituyen con un error inexcusable, ya no importa, porque a la final ya acabaste incluso hasta el encargo que tenías en ese momento. Entonces, creo que lo que deberíamos transitar, estimada Thalía, es a un concurso de jueces titulares para las diferentes materias y niveles a nivel nacional. Pero eso supone también que una inversión por parte del Estado, porque no es cuestión de nombrar un juez, no, porque el juez viene acompañado de una oficina, de un despacho, viene acompañado de un secretario, de un amanuense, de auxiliares judiciales. Entonces eso también requiere, o sea, en vez de estar dando declaraciones y amenazando a los jueces, lo que debería hacer, aquí hay tantos millones de dólares y construyen más unidades judiciales, vamos a convocar al concurso, vamos a hacer este tipo de cuestiones. Pero eso es lo que no se hace. Entonces, ¿de qué sirve tener estos jueces temporales que si al final del día van a ser jueces fusibles para el Consejo de la Judicatura y también para, lastimosamente, podría ser, ya me anticipo, y no por eso ser mal ave de mal agüero, para el crimen organizado y para ciertos intereses políticos? Y culmino esta idea con lo siguiente. Imagínense que tan grave estamos, estimada Talía, que jueces titulares en la Corte Nacional de Justicia apenas tenemos 9. Imagínense, la máxima instancia de administración de justicia ordinaria en nuestro país tiene apenas 9 jueces titulares. Entonces, si ni la Corte Nacional de Justicia tiene jueces titulares, ¿qué podemos esperar de los jueces de primer nivel?
1: Ahora, doctor Benavides, todo esto debe conocer el Consejo de la Judicatura, los integrantes, su titular y todo, pero da la idea de que nos están llevando no por el mejor camino desde la ética pública. ¿Cuál es la deriva a la que esté llevando la justicia el Consejo de la Judicatura?
3: Es que el problema, estimada Talía, es que cuando uno se siente en el cargo del Consejo de la Judicatura, si bien es cierto, es loable que usted haya tenido el traje de juez y conoce cómo es adentro, cómo funciona la administración de justicia, etcétera, etcétera, es importante, porque una cosa es lo que dice el papel y otra cosa es lo que se pasa ya en la propia administración de justicia. Pero eso no es una cuestión menor. Y no es que aquí se deben hacer las cosas desde la experiencia. No, no funciona así. Cuando el momento estás en el Consejo de la Judicatura, tú lo que tienes que hacer es formular política pública. Eso es lo que tienen que hacer. Pero en el momento que no tengamos política pública bien formulada, bien ejecutada, bien controlada, es lo que está ocurriendo en la actualidad. Y para eso, obviamente, tienes varias dependencias en el Consejo de la Judicatura que con datos jurimétricos te permiten tomar cierto tipo de decisiones. Pero si la política pública no es sostenible en el tiempo, obviamente no vas a tener resultados. Tal vez en este momento, sí, una opción, el avatar, el dibujo, la caricatura. Sí, pero al final el juez lo tienes expuesto. No tiene blindaje, no tiene seguridad. No tiene ningún tipo de respaldo por el organismo. Entonces, hay que caminar hacia ese tipo de protocolos. Y yo lo que decía es que en realidad, por ejemplo, a los jueces es muy sencillo ver dónde viven, qué carros utilizan. Usted se mete con el nombre y en la ANT ya sabe qué carros tiene el juez. Se mete al SRI y ya puede ver dónde es el domicilio. O en la propia base de datos de los concursos públicos con el cual se le nombraron a ese juez en el Consejo de la Judicatura. A los jueces deberían darles un protocolo que el momento que les llegue uno de estos casos, automáticamente desde la DINARDAP tienes acceso restringido a la base de datos públicos de esa persona.
1: Así es, doctor.
3: Entonces, eso es lo que debería ocurrir, pero aquí incluso hay que darles pensando, porque parecería que ni entusiasmo tienen para al menos ver este tipo de cosas.
1: Gracias, doctor Benavides, y por eso era la pregunta, si vive en otra realidad o porque ellos no entienden esto que ustedes están diciendo, que es de absolutamente lógica y que está inclusive en la idea de la gente de a pie, que tiene a veces muchísimo más sentido común que la mayoría de gente que está tomando decisiones. Gracias, doctor André Benavides. Cristian, hablemos un poco ya de un caso específico. Algo dejó entrever la doctora Paulina Araujo cuando dijo que hay, que se sugieren nombres que deben estar o que no deben estar en el proceso, y a mí me vino a la mente el caso Progen. No podemos ocultar nada en este país. Cristian, siendo periodista, tú viste que el juicio político fue archivado en la Asamblea Nacional. La Fiscalía no incluye nombres de ex altísimos funcionarios, ex ministros que inclusive hicieron videos y todo eso. ¿Qué fin crees que va a tener este caso Progen? ¿Y cómo ves la justicia justamente manejando un tema tan delicado de un caso que se vincula a un dinero que desapareció de las arcas fiscales, está en algún lado, pero la generación energética no hay en el país, Cristian?
4: Bueno, creo que va a ser la muestra de lo que significa las fallas estructurales que muy bien y claramente han explicado María Paulina Araujo y André Benavides. El problema que nos vamos a enfrentar en este caso es que podamos observar jueces gregarios, ¿no es cierto?, a los intereses del gobierno dentro de lo

0: significará llevar el caso. Ahora mismo, sí, tenemos una serie de tropiezos y obstáculos en entender el caso, porque pues ha existido a nivel público pues como un disparo gigante de información que lo único que genera es aturdimiento y dispersión de narrativas, ¿no? Es decir, hemos perdido la posibilidad de construir una narrativa apegada a la realidad por tanta información que se despliega con respecto al caso. Esto de alguna manera favorece a los intereses del gobierno, ¿sí? Y pues genera un proceso de confusión por parte de la opinión pública que debe seguir el caso con respecto a la investigación que se realiza tanto en fiscalía y luego se verá a nivel de justicia. Por ahora, pues independientemente de que el caso sea manejado con sigilo por parte de la fiscalía, lo que evidencia es que hay un camino clarísimo de responsables donde aún queda por determinarse ciertos niveles del trazado de los recursos económicos que beneficiaron pues a diversos intereses ligados al gobierno, ligados a intereses corporativos y otros que efectivamente buscaron a río revuelto. No sé efectivamente cómo terminará, pero a primera instancia, si vemos la condición gregaria que ha tomado la Asamblea Nacional con respecto al caso, de someterse y quedarse callado frente a la posible fiscalización del caso, ¿sí? Pueda suceder algo similar a nivel de la justicia y en primera instancia a nivel de la investigación fiscal, donde tiene que construirse y sostenerse con fuerza el caso y ver hasta dónde llegan. Yo no creo que traten de ensuciar la investigación básicamente sosteniendo una serie de versiones que se relacionan a técnicos que carecen de poder político, que en cierto momento obedecieron órdenes y pues ahora frente a las circunstancias empiezan a contar parte de los detalles y de lo que significó la búsqueda de acuerdos en beneficios en favor de la gente que estaba detrás de Progeny, ¿sí? No lo veo sencillo. Tal como está ahora, existe mucha dispersión, pero los casos de investigación también es cierto que duran mucho tiempo. Y aspiremos que sea la sociedad civil, que sea la opinión pública la que pueda dejar en evidencia con la mayor transparencia la información existente, sin dispersiones y sin crear nuevas narrativas para generar confusión que permitan a la justicia, pues, actuar. No me refiero en el hecho de que la influya, me refiero de que exista una claridad en lo que sucedió a nivel público para que, pues, con este camino, pues, la justicia también actúe. Lo que hemos observado es una condición por demás gregaria de la Fiscalía General del Estado a ciertos intereses de ciertos casos del gobierno nacional. Y obviamente esto es lo que más le interesa al gobierno nacional. Tanto es así que el presidente de la República poco o nada ha dicho del caso, ¿sí? Y ha aspirado que sean sus funcionarios quienes den una versión con respecto al caso.
1: Gracias, Cristian. Doctora Paulina Araujo, hemos oído dentro de este caso Progen que el exgerente de Seleg, Fabián Calero, está queriendo, dice él, según sus abogados, quiere dar una nueva versión, no ampliar la versión anterior, pero que no le fijan fecha, ni siquiera le dejan que actúe, que intervenga de manera telemática. ¿Qué significa? Usted es penalista, experta en esto. ¿Qué significa eso? ¿Qué está pasando con este proceso?
2: O sea, es un proceso que confluye en lo que hemos dicho el día de hoy. Al final del día desconfiamos de nuestro sistema de justicia, porque vemos que hay una justicia diferente según del caso que se trate. Y eso ya es doloroso de por sí, porque al ciudadano común poco o nada le interesa las pugnas políticas, los planteamientos de quién sí fue y quién no fue en redes sociales, sino que al ciudadano común lo que le interesaría es que si requiere acudir al sistema de justicia, este le responda de manera igual, pronta, eficiente, que no le revictimice. Pero nos damos cuenta, si me centro en el caso Progen, que hay algo que yo no sé si ustedes se han puesto a pensar. Si hay algo que el Ecuador tiene experiencia muy lamentable, es en actos de corrupción. Es decir, casos de corrupción

0: nacionales, no se seleccionó a la empresa más apta, empresas que le mintieron al país pero cobraron el dinero público, ejemplos no nos faltan. Pero si nos damos cuenta que esos procesos penales que en un momento dado se iniciaron, se establecieron pautas claras de quién delinquió por acción, pero también por omisión. Dejar de cumplir un deber jurídico que yo tengo como alto funcionario y al no cumplirlo se ocasionó el delito, eso también debe ser sancionado, pues. Es curioso ver en el caso Progeo como hay funcionarios que dicen, es que yo no firmé, es que yo no hice tal cosa. Cuando tenías el deber jurídico, si estás a cargo de tal institución, que esa institución camine bien, que los recursos del Estado ecuatoriano respecto a esa institución y lo que va a comprar en beneficio de todos los ecuatorianos para que no nos corten la luz, es justamente lo que genera una respuesta. Y esto regresa a algo que no quiero dejar de señalarlo, porque cada vez se está andando en que al parecer se llega a ser autoridad, cabeza de tal o cual institución pública, pero no con vocación de servicio. Hay ciertos funcionarios que al parecer han llegado para engrosar su hoja de vida o enaltecer su ego, porque encima más se molestan cuando se los critica. Cuando lo obvio, lo lógico, lo que yo todavía tengo esperanza, es que las personas con mayor conocimiento, con amor al país, entreguen su trabajo justamente para prevenir que nos roben. Yo no entiendo cómo, ya en este punto, y desligémonos del ámbito de un proceso penal, cómo el gobierno puede decir, bueno, allá verán lo que pasa con Progen, cuando dentro de este gobierno se seleccionó una empresa que incluso tenía todo falso. ¿De dónde sabemos eso? Del proceso paralelo que se está llevando en tribunales americanos, en los cuales un funcionario de Progen dice, sí, mira, todo lo que íbamos presentando era falso. Por Dios, ante una necesidad pública, tratar de contratar con las mejores empresas para que sean obras que perduren en el país, no es muy difícil, pero al parecer no hay esa voluntad. Y las autoridades que hacen todo menos servir al país son las más molestas. Y eso también genera una sensación de desasosiego social, porque las autoridades, en vez de asumir que no cumplieron su más elemental deber jurídico de velar por el Ecuador, son las más molestas. Y si eso luego se somete a una justicia orientada a proteger a ciertas personas, confluyo con lo que arrancamos en esta mañana. Y ya es hora de que vayamos rompiendo ese círculo vicioso. ¿Sabe cuál es la gran ventaja? Que el delito de peculado no prescribe. Es decir, hoy por hoy podrán proteger a ciertos funcionarios, pero es un delito que no importa el paso del tiempo. Pero lamentablemente caemos en el mismo. Cuando hay ciertas personas que están en el poder, no hay proceso penal alguno. Tienen que perder el poder para que ahí se active.
1: Bien dicho.
0: Y esa reacción es tardía, porque lo ideal sería prevenir, pues, los redes, prevenir la corrupción, no tener que reaccionar y ya cuando no se es gobierno.
1: Gracias.
0: Anda muchos problemas en el Ecuador.
1: Gracias, doctora Paulina Araujo. Me gusta que la invitación a los tres y gracias por venir a hablar alto y claro. Cierro con usted este bloque, doctor André Benavides, porque no quiero dejar de tener su opinión del caso Progen, que me imagino que en las aulas universitarias, así estén estudiando derecho u otra cuestión, no solamente tema penal, estarán siguiendo porque son los que causan realmente un antes y un después en la historia del país, como muchos otros que han pasado. Cristian mismo investigó lo del Gran Hermano, que ahora es referido, pero como otro tema. André, ¿qué le está dejando a usted este proceso, el caso Progen, que tanta admiración causa dentro y fuera del país?
2: Mire, lastimosamente en nuestro país, cuando se dan este tipo de procesos en el que involucran a funcionarios públicos, altas autoridades que están ejerciendo funciones,

0: muchas veces tiene un doble estándar. Cuando sigue todavía siendo parte de la gallada, ahí sí no se lo vincula, se mira para otro lado. Pero como ya no es parte de la gallada, ahí sí, todo el peso del Estado, viene la fiscalía, ahí sí no existe ningún tipo de contemple. Y evidentemente hemos visto en este proceso, en la forma como se ha llevado, que genera cierto tipo de dudas, preocupaciones, ya que estamos frente a un caso evidentemente en el cual se realizaron actos de corrupción, y en este caso estamos frente a un delito de peculado, en el cual existe más de 100 millones de dólares en perjuicio para el Estado. Y lo que uno como ciudadano, más allá del rol que uno puede tener como abogado, es que en este caso solo se siguen a cierto tipo de funcionarios y otros no se dice absolutamente nada. Y adicionalmente se hicieron pagos por anticipo del contrato cuando ya se dijeron, vean, esas máquinas no son, pero igual se paga el anticipo. Y ya después, cuando vinieron esos aparatos, se seguía pagando el contrato. Entonces, evidentemente, uno, ¿qué puede esperar de este tipo de contrataciones que son necesarias para el país? Obviamente estábamos atravesando un momento de crisis en el sector energético, pero uno ya no sabe qué puede pasar en el siguiente contrato. Uh-huh. Y más allá de que la Asamblea Nacional en cierta forma sale como alfil político de ciertos funcionarios a decir como, bueno, ya se archivó el juicio político, prácticamente no hay responsabilidad, porque el juicio político, en palabras de ahora la flamante vicepresidenta de la Comisión de Fiscalización, si es que el juicio político no permite recuperar lo robado, mejor no se haga nada. Entonces, si vamos con esos conceptos, que son bastante desatinados, y más que desatinados, creo que son desubicados y un desconocimiento profundo de los tipos de responsabilidades, también aquí la Asamblea Nacional de alguna manera está dando un espaldarazo a esos funcionarios. Y obviamente con eso, en el tema penal, evidentemente también algunos no van a ser vinculados, no van a ser procesados. Pero sí también uno dice, ¿por qué a Calero no se le permite hacer la versión de manera telemática cuando ya lo han hecho otras personas que están siendo investigadas? Ah, no, es que le queremos tener aquí presente. Sí, pero ¿por qué? ¿Porque va a cantar todo o porque no le quieren hacer cantar? Entonces, también que queda esa sospecha.
1: Gracias, doctor, porque quieren tener un trofeo aquí en casa, ¿no? Y mientras vosotros no están imputados. Qué terrible, me gusta que ustedes digan, así como había mencionado, alto y claro, temas que interesan muchísimo a los ecuatorianos. Permítanme aquí hacer una nueva pausa, recordándole a la audiencia que Descifrando puede ser escuchado en 97.7 FM, en Centro Ecuador Quito, en Antena 1, en Voces Azuayas y en YouTube. Les invito a suscribirse al canal de YouTube Descifrando con Talía Flores. Ya volveremos.
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1: Gracias por seguir con nosotros. Están hoy tres personas conocidísimas en este país, pero también que le siguen, como decía en la presentación, los temas: la doctora Paulina Araujo, el doctor André Benavides y el periodista Cristian Zurita. Cristian, justamente a ti quiero preguntarte un tema también que está interesante, que ocurrió en las últimas horas. España dio paso finalmente a la extradición a Ecuador de Wilman Chavarría, alias Pipo, cabecilla de los Lobos. Claro, menciono eso porque los Lobos están implicados en el magnicidio de Fernando Villavicencio. La presencia de este hombre que va a ir a la cárcel del Encuentro, ¿podría significar algo en el proceso del caso de Fernando Villavicencio, Cristian?
3: Bueno, vi un titular que justamente hacía referencia al tema. Esperemos que no exista dilaciones mayores por la defensa que pueda tener el Lobo Mayor, como se lo conoce, y que es uno de los líderes más aterrorizantes que pudo haber tenido la historia de la delincuencia ecuatoriana en el país, y que pues pueda mantenerse por un periodo mayor en ese país. Es una noticia importante y debe pues poner

0: haber mucha alerta en el gobierno nacional y en todo su sistema de seguridad, porque es un hombre que aún mantiene poder. Es el hombre que mantiene la estructura de este grupo que todos los ecuatorianos miramos con espanto los alcances que tienen. Y por tanto, si es que de llegar al país se trata, su condición de líder no va a disminuir, ¿sí? Es posible que entre en tensión con otros y que pues exista una lucha por este liderato, pero nos puede acarrear una serie de hechos violentos en el presente y en el futuro. ¿Cómo puede pues influir directamente en el caso de Fernando Villavicencio? Habrá que esperar si es que él decide colaborar con la justicia. Por ahora hemos visto que se ha negado a toda costa y ha construido narrativas totalmente alejadas a las tesis primeramente expuestas por el por la fiscalía, que efectivamente tienen cierta solidez con respecto a la participación y al contexto de los grupos relacionados a los lobos, ¿sí? Pero luego de su declaración, que nosotros observamos que señaló y dijo que el principal responsable de estos hechos era el propio presidente Daniel Noboa, pues lo que evidencia es que vamos a posiblemente mirar un enfrentamiento de carácter jurídico a ese nivel, es decir, al más alto nivel, acusando a las autoridades del más alto nivel y pues tratando de esconder la verdad. Tal como ha presentado la fiscalía la historia y la relación de los hechos, que es por demás compleja, por demás sinuosa y verdaderamente terrorífica, no sabemos si es que la fiscalía decida llamar a Chavarría a una nueva declaración en la cual pueda ensuciar el caso, tal como ya lo hizo en una primera instancia.
1: Justamente.
0: Y pues dejó básicamente en soletas a la fiscal, ¿no?
1: Sí, justamente por eso se trata de un tipo que se hizo unas cuantas cirugías plásticas, que fingió su muerte. Acá se le había retirado inclusive los cargos, tiene una sentencia de 16 años de prisión por 3 homicidios, o sea, estamos hablando realmente de alguien, de un ser, dejemos allí, que ojalá esté realmente recluido. Pero cambiemos a lo que está pasando, digamos, en la justicia, que se le ve que en cambio en el caso de Fernando Villavicencio, aparentemente, bueno, son 3 años del magnicidio, está dando sus pasos. ¿Cómo miras tú este instante y qué viene ahora, Cristian? Tú que sigues todo el tiempo de alguien que fue tu amigo, compañero, colega, inclusive tú estuviste en una papeleta con tu imagen, pero le representaste, le sustituiste en la candidatura presidencial. ¿Cómo ves, en qué instancia está este proceso de Fernando?
0: Parecería que estamos a puertas de una... De un juicio que pueda determinar una sentencia en contra de los imputados, porque pues existe una información lo suficientemente armada a partir de las pruebas que ha logrado conseguir la Fiscalía General del Estado, pruebas documentales, pruebas muchas de ellas explotado de equipos digitales, que pues evidencian una trama horrenda dentro del caso, ¿no? Hemos visto sobre todo la presencia de este policía, se me va incluso el apellido, que sirvió como nexo entre los grupos de delincuencia organizada y José Serrano, un hombre de confianza de él, que incluso él le otorgó la autorización de una plataforma digital de comunicación que luego pues ha sido explotada y pues se conocen detalles de estas conversaciones, de estos acuerdos, de estas órdenes y disposiciones que podían tener los grupos planificadores con los operadores, que eran en parte policías en servicio activo, otros en servicio pasivo y otros desde la policía internamente, que informaban los hechos de cómo pues se movía o era la vida diaria de Fernando Villavicencio hasta el día de su crimen, ¿no? Y luego posteriormente cómo es que todas estas plataformas digitales fueron cerradas para tratar de evitar se filtre o sean parte de una investigación futura, lo cual hemos visto que han fracasado rotundamente, ¿sí? Aspiramos que luego de tantas dilaciones y sobre todo

0: de tanto manoseo y de tantas amenazas de los implicados, sí, en contra de las hijas primero, porque ellas son directamente las víctimas en este caso y que han enfrentado el caso y han tratado de construir y mantener una narrativa pegada a lo que efectivamente se dice dentro del proceso por parte de la fiscalía, pues han sido tremendamente castigadas por estos grupos, ¿sí? Hace un periodo de tiempo era yo quien efectivamente sufría estos embates por todos estos grupos, sí, pero en la medida en que no he sido un partícipe activo dentro del proceso, pues básicamente no me han tomado en consideración y no me han tomado en cuenta, pero ese peso recayó sobre las hijas, sí, de Fernando Villavicencio, tanto Tania como Amanda, que han tenido la fortaleza de seguir el caso. A estas alturas, yo creo que se ha logrado construir una verdad judicial, por demás importante, con pruebas que permiten construir espacios. Obviamente no es un tema sencillo. Yo he podido estar presente como un ciudadano común en las audiencias, he escuchado en las ponencias, en las defensas de los imputados, la siento que es por demás ligera, no tiene fuerza en realidad de reacción, pero fuera tratan de dar otra categorización, señalando de que la fiscalía no tiene la fuerza y que pues básicamente sus hipótesis pueden ser fácilmente destrozables a nivel jurídico. Yo
1: gracias,
0: creo que no.
1: Cristian, lamentablemente el tiempo se nos va y quiero contigo coincidir lo de las hijas de Fernando Villavicencio, dignas hijas de su padre, y además nadie se había imaginado el talante y el talento para hacer todo lo que están haciendo y mantener realmente en alto la bandera que levantó Fernando Villavicencio contra la corrupción de este país y contra todo el engranaje, ¿no?, del crimen organizado metido sus tentáculos por todo lado. Paulina, apelando a la penalista, ¿cómo mira el caso de Fernando Villavicencio? Tantas cosas que pasaron, mataron al que disparó, al asesino le mataron ahí mientras corría, después en la cárcel mataron a los sicarios, y ha habido tantas cosas. ¿Cómo ve y qué presume puede pasar ya en la parte final de este proceso?
2: Más que aventurarme a decir lo que pueda pasar, el caso de Fernando Villavicencio reitera lo que lo dije desde el inicio. Los casos, las defensas, lo que hace fiscalía, lo que se ha encontrado, que todavía no podemos hablar de pruebas, ¿no?, porque recién están dentro de una audiencia evaluatoria y preparatoria de juicio. ¿Qué es lo que se espera? Que los órganos de justicia, con lo que tienen y han presentado, tomen una decisión basada en derecho. Pienso que en el caso de Fernando Villavicencio y en cualquier otro caso penal, son las autoridades de justicia las que están destinadas a decidir quién fue, quién no fue, qué pena poner. Cuando se mediatiza un caso, hay que tener cuidado, ¿sí? Yo me pongo en los zapatos de las hijas de don Fernando Villavicencio, con quien yo compartí varias entrevistas, y obviamente haría lo mismo. Si me matan a mi padre, voy con absolutamente toda la fuerza a que se sepa la verdad. El rol de ellas es totalmente entendible, ¿sí? Pero en este y otros casos, no creer que porque uno emite un criterio o oyó tal o cual entrevista de lado y lado, esa es la verdad procesal, porque ahí podríamos incurrir en un tremendo error. Ojalá, eso sí, que lo que se ha actuado, me parece que es el juez Giovanni Freire quien está conduciendo esta audiencia, forme en él un criterio claro como para tomar la decisión de ver a quién llama o no a juicio, que es lo que se va a ver en esta instancia. Y tal, ya no quisiera dejar de señalar, ya que así como se ha tomado casos emblemáticos, y antes hablamos de Progen, que Progen no es el único caso de corrupción hoy por hoy. Respecto a motores, también tiene ATM. En el Ministerio de Salud, no hay que olvidar lo que pasó con Helbert, y ahora le quieren dar a una empresa de Dallas, ¿no? O sea, eso sí la ciudadanía debería seguir, no perder la pista de cómo se está contratando en el Ecuador para solventar las necesidades sociales. Y reitero, son los órganos de justicia los que deberían decidir en cada caso. Y ojalá la justicia se aplique a todos por igual, no solo en casos mediáticos.
1: Gracias, Paulina, y muy bien, hace muy bien, y le agradezco por referir los otros casos de Helbert. Fue una cosa terrible lo de ATM, igual lo de, hay algunos en verdad y que uno piensa que el

0: país ha cambiado en algo y a veces repetimos y la historia se repite y la corrupción sigue allí realmente y la sociedad no empobrecida y a veces alejada de lo de este realismo terrorífico que nos que significa la corrupción. Andrés, también quisiera su opinión sobre el caso de Fernando Villavicencio, que cambió, ¿no?, su muerte, su asesinato, su magnicidio, cambió el curso de la historia del Ecuador. Yo a ratos digo, ¿qué haría él si estaría este momento, no estaría denunciando todo lo que está, acaba de mencionar la doctora Paulina Araujo y otros casos más, estaría siguiendo al pie de la letra y denunciando? Por eso mismo hay que honrar parte del homenaje y honrar su memoria es hacer justicia. ¿Cómo está mirando usted el caso de magnicidio Fernando Villavicencio?
1: Es claro que el magnicidio en contra de Fernando Villavicencio o el asesinato lo podríamos analizar desde diferentes ópticas. Una puede ser la política, sí, evidentemente eso movió el tablero electoral y tal vez parte de eso es que el señor Noboa esté en este momento sentado en el sillón de Carondelet. No lo sabemos, es una mera especulación. Pero eso también reafirma la debilidad y desde nuestras instituciones, que ni siquiera una persona que tenía un perfil de riesgo bastante alto pudieron protegerla. A tal punto que le asesinaron en vista y paciencia de todo el mundo saliendo de un mitin electoral. Entonces, ¿eso qué es lo que ocasiona? Que la gente de bien, que la gente honesta no quiera participar en política. Y más bien gente improvisada, gente que por novelería o gente que en realidad va a hacer política para hacer billete, se meta en estos cargos de elección popular. Porque saben que existen este tipo de riesgos. Y hay gente que no asume ese riesgo justamente por lo que pueda pasar. Eso en el ámbito político. Ahora ya en el ámbito judicial, todavía desde que se inició este proceso, obviamente que no se han llevado a cabo de manera correcta varias diligencias, la protección que debían tener quienes fueron los autores materiales de este delito que usted bien refirió, que gente que en ese momento se detuvo, pero al final en la misma unidad de flagrancia terminan siendo asesinados. Imagínese eso. Y ahora, bueno, por ahí existen un par de sentenciados, se trata de buscar el autor intelectual de esto. Algunos dicen, esta boca no es mía, otros responsabilizan a otros y otros utilizan hasta la vieja confiable que todo ha sido Correa y ha sido Glass. Ya no se sabe. Pero en todo caso, yo lo que espero es que exista justicia en este proceso, se logre determinar finalmente quién es el autor intelectual de este asesinato. Y obviamente ahí sí suscribo lo que dice la doctora Araujo. Una cosa es lo que se puede decir en redes, en el TikTok, en los medios de comunicación. Incluso algunos parecía que querían, algunos procesados, contratar empresas de comunicación o de marketing para lavarse la imagen. Pero otra cosa es la verdad procesal. Entonces, la verdad procesal es la única que puede decirnos a ciencia cierta quién fue el verdadero autor, quién estuvo detrás de este asesinato. Gracias. Y que sería importante saber.
0: Gracias, doctor Benavides. Cristian, una cosa muy breve, la audiencia diría, ¿por qué no le pregunta algo? ¿Cómo interpretaste tú que utilicen en una cadena nacional el caso del Gran Hermano, que fue una investigación, la primera que se hizo en el gobierno de Rafael Correa, y ustedes sacaron a la luz publicando primero en Diario Expreso, después en un libro con Juan Carlos Calderón, el Gran Hermano? ¿Por qué se usa ahora? ¿Cómo sentiste, cómo interpretaste tú que se utilice ese y otros casos que denunció la prensa que investigó al poder, como siempre?
2: Sí, lo que ha señalado el doctor Benavides es claro: acudir a la vieja confiable que es el correísmo, atomizar y polarizar las condiciones políticas del país, para recordar obviamente quién fue, quiénes fueron, qué es lo que hicieron, qué hay detrás de ellos, y pues toda la historia de impunidad y corrupción que lograron levantar en ese periodo. Pero eso no quita, sí, que recordando el pasado, pues puedan esconder pues los cadáveres actuales en su closet que todos estamos viendo a la luz del día, ¿sí?
0: Gracias, Cristian. Creo que ahí cerraste muy bien. Permítanme aquí hacer una brevísima pausa para volver con la pregunta. cuya respuesta genera gran expectativa.

0: sus ecuatorianas con extradición de Pico. Ojalá cumpla su pena.
1: 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Les espero la próxima semana. Gracias, chao.
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Dios. Llegamos este sábado 15 de agosto del 2026. Estamos acá con el doctor Animal al Aire, el primer y único programa consultorio veterinario de la radio ecuatoriana. Estamos acá para compartir con todos ustedes y para poder aprender más de este fabuloso mundo de lo que son nuestros enanos de cuatro patas, los perrijos, los gatijos. Estamos justamente para guiar y crear una tenencia responsable de mascotas. Llegamos a ustedes aquí en Centro, tu radio de siempre, a través de 97.7, en Esmeraldas 94.7, Manabí 94.9. Pueden las personas que deseen comunicarse con nosotros, pueden comunicarse al 2448-900, el teléfono en la cabina de la radio. Pueden hacerlo al 099-9460-228, el WhatsApp de la radio. También pueden hacerlo directo al teléfono del doctor Animal, 099-8589-919. 099-8589-919. Una semana bastante agradable, una semana genial, espectacular. Hemos tenido bastantes pacientes complejos, complicados, pero con la gracia de Dios todo va bien. Tuvimos el día lunes de feriado, tuvimos que hacer una resonancia magnética de un perrito que venía de una quinta de Checa, que lamentablemente yo no sabía que las palmeras tenían unas espinas grandotas y se le introdujo la espina en la zona del cuello y comenzó a patojear y levantaba la patita. Entonces tuvimos que hacer una resonancia para poder ubicarla, primero ver qué era, qué es lo que estaba dañando, produciendo este daño neurológico, y luego proceder al tratamiento quirúrgico. Ese paciente está perfectamente, ¿ya? Se fue con el alta. Igual estos días hemos estado con el tema de un paciente con problema de paraplejía posterior. El día de ayer justo se hizo nuevamente otra resonancia magnética donde encontramos una hernia en L5, en L5S1, bastante protruida. Estamos ahí trabajándolo a ese pacientito porque la idea es recuperarlos, la idea es ayudarles, la idea es mandarles a los enanos en una buena condición de salud para que no tengan problema. Esa es la idea. Esa es la idea, que podamos compartir con todos ustedes todas las complicaciones que tenemos. El día de ayer fue un día de locura, tuvimos totalmente lleno, pero así un lleno total en la clínica, que hay que dar gracias que hay trabajo, hay que dar gracias que estamos ahí, ¿sí? Y justamente para eso estamos, justo para compartir con todos ustedes y poder llegar al tema de lo que es una tenencia responsable de mascotas. Estamos ya con David Durango. David, muy buenos días. A ver, estamos por acá. Ya, ahí lo tenemos, David. No, todavía no está conectado. Algo pasa. A ver. Entonces, sí, una semana bastante, bastante agitadita. Lo tenemos ahí, David. Buen día. Bienvenido, como todos los días sábados, a este Doctor Animal al Aire. No, tenemos algún problema en el backup, no puede salir. Bueno, vamos a tratar de solucionar este tipo de baches que tenemos acá, y de acuerdo a eso vamos a ir ya tratando de ponerlo a David y conectándonos con él para ver qué es lo que sucede. Les comentaba que es súper chévere cuando tienes la energía, cuando tienes una razón por la cual vivir y levantarte todos los días viendo la cara de tus hijos. Es espectacular. Y saber que tienes ese empujón hacia adelante todos los días, que tienes una vida por delante por ellos, vivir para ellos y también para uno mismo. Y en el transcurso del camino, del día a día, llegan personas inesperadas a tu vida.

0: cambiando, te van cambiando absolutamente todo, te van cambiando tu chip, te van cambiando tu energía, inclusive hasta tu valía personal, te van haciendo ver la vida de otra forma. Es súper chévere y te vas topando con gente así, y es algo que te llena, algo que te da más energía para seguir todos los días compartiendo con todos ustedes, con los clientes, con los pacientes. Así es que muchísimas gracias a todas esas personas con las que hemos tenido el gusto de compartir esta semana, especialmente a mi coach, que mi nueva coach, ¿sí? Que estamos en un proceso ahí súper chévere. Cari, muchísimas gracias, te lo agradezco mucho, dueña de Luna, y me encanta todo el tema de compartir este proceso ahí, es súper espectacular. Debo agradecer también, nos está escribiendo nuestro compañero, nuestro amigo, amigazo, Panchito Mosquera, ¿sí? Del backstage en la tarde, que lamentablemente tuvo que someterse a un proceso quirúrgico y se encuentra en procesos de recuperación, por eso es lo que no lo pueden tener acá en la radio. Luego de que ya esté completamente con la vitalidad y la energía necesaria, va a volver a compartir con todos ustedes. Así es que, mi Panchito, te mando un abrazo fuerte. Sigue luchando, sigue las complicaciones que has tenido durante todo este proceso, pero como hablábamos y te decía, en todo hay que meterle ñeque, y vas a salir adelante, vas a seguir siendo esa persona y ese amigo incondicional que hemos tenido. Así es que échale ganas, mi pana, y vamos para adelante. Esto es Con el Doctor Animal al Aire, un programa encaminado a la tenencia responsable de mascotas. Es una cosa que la venimos haciendo desde hace 25 años. Este proyecto nació en Ciudad de México, cuando fui a estudiar mi posgrado. Hubo la posibilidad de que alguien crea en este proyecto después de haber golpeado muchas puertas, y hemos tenido la dicha, la fortuna de poder transmitir todos nuestros conocimientos a través de estos medios, a través de canales de televisión, medios aliados de televisión como son Ecuavisa, TC Televisión también. Muchísimas gracias. La semana anterior estuvimos compartiendo también con la gerente de operaciones de Ecuavisa, Julita Carrera. Le mando un abrazo enorme, con su Nala, ¿sí? Que fue a visitarnos a la clínica. Así es que para toda esa gente que creyó en esto, ¿sí? Por eso llevamos 24 años al aire y seguimos acá justamente para educar a ustedes, y también educarnos nosotros en lo que es una tenencia responsable de mascotas. Muchísimas gracias a toda la audiencia. Hemos pasado por varios medios, no hemos estado solamente acá. Es una segunda temporada que estamos acá en Centro Tu Radio de siempre, pero la aceptación, el cariño de la gente se nota, y gracias a ustedes estamos acá para poder compartir y seguir día a día compartiendo el tema de lo que es este Doctor Animal al Aire, un programa que se transmite todos los días sábados de 9 a 11 de la mañana. Así es que vamos a comenzar, pero nos vamos primero a un corte comercial porque nuestros auspiciantes están esperando, y hoy vamos a hablar un tema súper chévere. Así es que no te desconectes, regresamos luego a la pausa.
1: 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No lo puedo creer.
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0: Estamos de vuelta con este Doctor Animal, un programa encaminado a la tenencia responsable de mascotas. Ahora sí creo que tenemos por ahí ya la conexión. David, muy buenos días. Hola.
1: Doctor, muy buenos días, ¿me escuchan?
0: Perfectamente, estamos ya al aire.
2: Ya al aire.
0: Y ya solventado los problemas.
1: ¿Cómo está mi doctor? Muy buenos días con todos los radioescuchas. Como siempre, un gusto y un placer poder acompañarles un sábado más para ayudar a solventar problemas de conducta de sus mascotas. Bueno, en esta ocasión estamos fuera del estudio, pero aquí estamos como siempre con toda la predisposición para ayudarles con sus mascotitas en casa.
0: ¿Qué pasó con los incendios en Quito? Esta semana ha sido terrible, David.
1: Sí, bueno, nosotros, mi estación se encuentra trabajando en el sector de Tanlagua y Rayocucho, que son los más grandes que hubo esta semana. Ya vamos para el quinto día de incendio, entonces aquí ahora estamos brindando seguridad para evitar que se propague. Está casi controlado, se está trabajando con helicópteros, que ellos están haciendo descargas, ya que la zona es inaccesible para a pie, entonces solo se está trabajando por ahí.
0: Chota, complicado porque la fauna también comienza a sufrir. Los estragos de estos incendios, veía en estos días el tema de que había conejitos, pajaritos y todo eso que estaban con cierto tipo de problemas, y eso también va complicando todo lo que concierne el medio ambiente. Así es que a cuidar el medio ambiente. Bueno, vamos a comenzar ya no con nuestro tema, vamos a comenzar hablando de algo súper importante como es la epilepsia en los perros. Este día, ¿cuándo fue? El día jueves, tuvimos una emergencia en la noche, justamente de un paciente que tuvo este tipo de ataques epileptiformes, ¿sí? Y por eso hemos decidido, porque no hemos topado este tema importante para que le sucede a nuestras mascotas, ¿sí? Entonces es muy oportuno el hecho de hablar qué pasa con la epilepsia, por qué se presenta la epilepsia en los perros. Lo primero que podemos indicar es que la epilepsia, la epilepsia como tal, porque hay cierto tipo de ataques epileptiformes que pueden estar relacionados con otro tipo de enfermedades también, pero la epilepsia como tal, o gran mal, es una enfermedad que no tiene cura en los perros. Es una enfermedad crónica del cerebro, pero se puede controlar muy bien en base a medicación, con tratamiento adecuado. La gran mayoría de los perros logran reducir los ataques y llevar una vida feliz y tranquila. Pero muchas veces, cuando comienzan a aparecer los síntomas, por lo general los propietarios entran en cuadros de ansiedad, entran en cuadros de desesperación, no saben qué hacerse, y eso de una u otra forma causa que se tomen muchas veces decisiones inadecuadas. Hay que mantener, lo primero que hay que hacer si tu perrito está presentando un cuadro de epilepsia, hay que mantener la calma, ¿sí? No te asustes, ni tampoco intentes agarrar la boca de su perro.

porque ellos están en un estado de inconsciencia. Sí, hay mucha gente que le coge la boca, hay mitos de que tienen que soplarle la nariz, y eso no te va a ayudar en absolutamente nada. Si puedes darle un poco de caricias y todo, es probable que te vaya a servir mucho mejor. Quita objetos cercanos alrededor del perro con los que el perrito pueda golpearse, ¿sí? Porque no sabes en dónde le va a coger, le puede coger este ataque epileptiforme. Hay que tratar de buscar una almohada, una cama, una cobija y ponerla bajo su cabeza, porque comienzan a mover la cabecita de un lado a otro y esto puede causar de una u otra forma, pueden causar otro tipo de lesiones a nivel de su cabeza. Y hay que esperar que pase el proceso convulsivo, que yo creo que el más largo que he visto ha sido de 45 segundos, 50 segundos, pero por lo general un ataque epileptiforme tiene un promedio de duración de 30, 35 segundos. Entonces ahí es donde viene el efecto de que no debemos desesperarnos, sino que más bien hay que dejar que el perro descanse, se recupere y que termine su ataque. Pero tenemos un tema bastante complejo, en el sentido de que muchas veces los perritos, cuando están con este proceso de convulsiones, ¿sí? Los enanos comienzan, incluso quieren pararse de inmediato y comienzan a tambalear y se caen nuevamente y se caen nuevamente, y eso puede causar más lesiones en las mascotas. Así es que si ustedes tienen un perrito que puede o pueden tener un perrito que puede sufrir algún momento temas de epilepsia, lo más adecuado, lo más idóneo es mantener la calma, no desesperarse, no entrar en procesos de ansiedad, para que la mascota de una u otra forma pueda recuperarse lo más tranquilamente posible, pueda reintegrarse nuevamente. Muchas veces a esta cliente que me llamó el día jueves, me decía: doctor, es que mire, pasó esto otro, les digo, a ver, ustedes como clientes ven una cosa, lo más lógico es que ese instante de la convulsión me graben un video. Uno como médico puede tener otro punto de vista, ¿sí? Va a ver el video con otra objetividad, tratando de ver y llegar a observar cierto tipo de movimientos, de expresiones que el perro hace, que nos pueden llegar a un tema de un diagnóstico mucho más fácil. Los ataques epileptiformes, como decíamos, una de las causas principales es el tema del gran mal o epilepsia como tal. Podemos tener ataques epileptiformes por daños hepáticos, por problemas de hipotiroidismo, ¿sí? Por problemas de intoxicaciones, por problemas de... Hay cierto tipo de razas en las que no se cierra correctamente y adecuadamente una válvula a nivel cerebral, van a causar el tema de hidrocefalia, y eso de una u otra forma, ¿sí? Nos lleva a que esta hidrocefalia también desencadene cuadros de procesos epileptiformes. Entonces, hay que ir investigando, hay que hacer exámenes de sangre, muchas veces es súper importante el tema de realizar una resonancia magnética. Ahí nosotros tenemos el convenio y le agradecemos públicamente al doctor Fernando Riera, que siempre está presto, el momento que necesitemos nos abre las puertas de su centro de CEDISUR y nos permite llegar a un diagnóstico diferente, llegar a ver qué es lo que está pasando. Son estudios de gabinete mucho más profundos, que nos permiten a los médicos llegar a tener una idea más clara de qué es lo que sucede, para no estar muchas veces escopeteando cierto tipo de tratamentos y llegando a un cuadro que no vamos a poderlo controlar muy fácilmente. Sí, son estudios caros, pero que hay que hacerlo por la salud y la integridad de nuestra mascota. Entonces, como les digo, tenemos un abanico de enfermedades que pueden dar este tipo de ataques epileptiformes, y la idea es ir descartando, hacer un descarte. ¿Cómo hacemos el descarte? La medicina racional se basa en evidencias, y para ello tenemos laboratorio, para ello tenemos el tema de lo que es rayos X, ecografía, tenemos el tema de lo que es...

0: la tomografía, la resonancia magnética, los electroencefalogramas. Son exámenes que nos ayudan a evidenciar qué es lo que sucede en la mascota y de acuerdo a eso instaurar un tratamiento adecuado para que tu perrito, tu gatito no sufra. La epilepsia en gatos es muy poco común, no se la ve. Y si la hay, es un paciente en tantos pacientes. Entonces eso permite que nosotros de una manera u otra lleguemos a un diagnóstico y podamos complementar todo este tipo de situaciones que van presentando nuestras mascotas. Por lo general, ya en la casuística, en la práctica diaria, los pacientes que hemos visto, que hemos tenido con el tema de lo que es epilepsia, se presentan ya en edades avanzadas, 7, 8, 9. El paciente que llegó el día jueves era un paciente de 10 años, ¿sí? Una paciente de 10 años. Y claro, o sea, hay que darle el soporte necesario. Por lo general, la medicación es medicación fuerte. Tratamos con un medicamento, con un fenobarbital, un fenobarbitúrico. Y van bien, se controlan bien, a pesar de que si es que... ¿Qué nos ha sucedido? Algún rato tuve un paciente, un bulldog francés, que comenzó con sus ataques, se controló aproximadamente 6 meses. El propietario no quería al principio hacer la resonancia, a pesar de que estaba tomando los anticonvulsivantes. Luego de eso, el paciente siguió presentando los ataques, se hizo la resonancia magnética, se evidenció el daño que tenía a nivel cerebral y se complementó con otro tipo de fármacos para lograr controlar este desequilibrio que tenía a nivel cerebral. Entonces, ahí la importancia, ahí la cuiciosidad del médico para poder llegar hasta el fondo y poder tratar a estos animalitos de la manera más adecuada. Las personas que deseen comunicarse, 2448, el teléfono de la cabina de la radio, 2448, el teléfono de la cabina de la radio, también pueden hacerlo al WhatsApp, 099-9460-228, 099-9460-228, o directo al teléfono del doctor animal, al 099-8589-919, 099-8589-919. Pueden hacer todas las preguntas que necesiten y todos los contarnos todos los problemas que tienen con sus mascotas, con sus gatitos y todo, para de esta forma poder ir solventando. Nosotros también aprendemos muchísimo, ¿sí? De todo lo que les pasa a ustedes, son experiencias nuevas, nos hacen enriquecer nuestros conocimientos día a día y gracias a ello podemos ir viendo qué es, descubriendo qué más pasa con cierto tipo de enfermedades que se presentan en nuestros enanos, ¿sí? Entonces, de ahí la importancia de que podamos interactuar con todos ustedes. Hoy día vamos a regalar 3 consultas. Las personas que se inscriban, sea al 099-9460-228, 099-9460-228, las personas que se inscriban al 099-8589-919, con muchísimo gusto les vamos a ir anotando y vamos a entregar 3 consultas al finalizar el programa, para que puedan visitarnos, puedan venir, poder chequear a sus enanos y de esta forma llegar a una conclusión de qué es lo que pasa con sus perritos. La semana anterior sí, tenemos ya mensajitos que dice: Doug, la semana anterior hablaron del luto en las mascotas. Sí, lo tuvimos acá el doctor Henry Ortiz, psicólogo clínico. Estamos en un proyecto con él. Vamos a hacer algunas cositas acá en la radio y también fuera de acá. Entonces, nos dice nuestro oyente, nos dice: Doc, no puedo superar la muerte de mi perro. Son 6 meses y lamentablemente me rehúso a tener una nueva mascota. Tienes que primero aprender a soltar, segundo tienes que darte la oportunidad. Una nueva mascota, un nuevo perro, es algo que lamentablemente sucede hasta en los seres humanos. Perdemos personas de mucha importancia para nosotros. Hay que superarlo, hay que superar ese dolor. la nueva mascota no va a ser el mismo cariño, no va a ser el mismo amor que tenías con tu perrito, la misma afinidad, el mismo vínculo, pero de a poco se va a ir dando un vínculo, una conexión emocional contigo que te va a ayudar hasta cierto punto a superarlo. Si lleva 6 meses, mi recomendación sería que busques ya. Es importante saber y ver qué tipo de raza quieres. A mí me gusta muchísimo recomendar, de acuerdo a las características de cada familia, cuál sería la mejor opción que se adapte de acuerdo a las características de cada raza. Cada raza tiene unas características, cada raza fue creada para algo, cada raza tiene su encanto, y debemos primero investigar, indagar este tipo de cosas para que se pueda de una u otra forma dar un vínculo más cercano, más cerrado, y esa mascota te sirva para mucho. En el caso tuyo, inclusive, la nueva mascota puede convertirse en un tema de terapia. La nueva mascota puede convertirse en un tema de una compañía nueva, una forma nueva de compañía, que sí, cuando son cachorritos son traviesos, que sí, cuando son cachorritos son hasta manipuladores, pero te va a ir súper bien en el tema. Yo sí te aconsejaría, si gustas, luego del programa puedes llamarme o comunicarte, 099-85-89-919, el teléfono directo de contacto del doctor Animal, y ahí podemos conversar, charlar y irte explicando un poquito qué más debes ver el momento que vayas a adquirir una nueva mascota o quieras llevar una nueva mascota a casa. Esas son cosas y tips muy importantes que no debemos olvidarnos, de que es una vida, de que la responsabilidad está bajo nuestros brazos, nuestras manos, que nosotros somos los que pedimos que ese animalito venga acá, y al ser así nosotros tenemos que de una u otra forma ser lo suficientemente responsables del cuidado, de la alimentación, de las enfermedades y todo ese tipo de cosas. Entonces sí es importante de que nosotros vayamos enfocándonos en qué es lo que queremos, dónde queremos proyectarnos sobre el tema de lo que es una tenencia responsable de mascotas. Nos vamos al corte y regresamos luego a la pausa. Esto es Con el Doctor Animal al Aire, un programa encaminado a la tenencia responsable de mascotas.
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Estamos de vuelta con el doctor Animal al aire, un programa encaminado a la tenencia responsable de mascotas. 2449-900, 2449-900, 099-9460-228, 099-9460-228, el teléfono del WhatsApp de la radio para que puedan comunicarse con nosotros, y también directo al teléfono del doctor Animal, 099-8589-919, 099-8589-919, para que puedan comunicarse y compartir con nosotros en este sábado de verano, que estamos acá en la capital de vacaciones. Ya a los enanos les queda muy poco tiempo. Hay que irlos readaptando nuevamente a los horarios normales, habituales, para que se levanten temprano. Pasan ahora jugando con los perritos y todo eso, entonces hay que ir nuevamente readaptando a eso. Ha sido un mes y medio ya de que están en casa. Lo más chévere es compartir con ellos. A los que nos toca ser papás luchones, estamos prestos y dispuestos siempre a lo que nuestros hijos quieren, a lo que nuestros hijos necesitan, y esa es la idea de compartir con nuestros enanos. A ver, estamos hablando de lo que es la epilepsia canina. Normalmente hablábamos de que se presentan cierto tipo de convulsiones. Estas pueden ser generalizadas, también pueden ser alteraciones, pueden aparecer cierto tipo de movimientos a nivel de ciertos músculos que los podemos observar. Pueden haber alteraciones de comportamiento también, y también la pérdida total de la conciencia. Entonces, por lo general hablamos de que la epilepsia puede presentarse en cualquier edad, ¿sí? Aunque lo más común que se manifieste es a partir de los 6 meses y 6 años de edad. Yo diría que también un poquito más tarde, 7, 8 años, es lo que yo he visto ya en la práctica diaria, que es lo que se presenta más comúnmente, ¿sí? La frecuencia y la severidad de los ataques epilépticos van a variar de cada individuo en esta enfermedad es totalmente diferente. Incluso en los protocolos de tratamiento de la epilepsia hay que ir viendo cómo cada individuo se va adaptando al tema de lo que es la medicación. Hay que ir haciendo muchos estudios de seguimiento. La medicación que se utiliza por lo general es una medicación que tiene cierto tipo de efectos adversos hacia el hígado. Entonces hay que evitar que nuestro hígado de nuestra mascotita se dañe, y por eso es lo que hay que darle un soporte, un seguimiento, un proceso de observación permanente, para que nuestra mascota pueda vivir mucho más tiempo, acompañarnos mucho más tiempo, y pueda vivir y compartir con nosotros de esta manera. Hay que entender de que la epilepsia también es un conjunto de síntomas, y que pueden tener varias causas. Como lo decíamos, la epilepsia como tal, o primaria, o gran mal, que también se le llama, ¿sí?, es una de las causas más comunes, que representa el 80% de todos los casos, ¿sí? Por lo general aquí el daño es netamente cerebral. Hay una desconexión en la parte eléctrica del cerebro que produce que se presente este tipo de ataques. Es genética o hereditaria, puede presentarse también las dos. Presenta un patrón de convulsiones generalizadas. El perro cae al piso, comienza a estirar las patitas, a mover las patitas, es como que estuvieran tratando de nadar. Y es un trastorno que afecta mucho a los propietarios. Como les decía, entran en un tema de ansiedad, de desesperación. Son feos los cuadros, pero hay que enfrentarlos, y hay que tener la visión de ver, de ayudarles a mascota. Dentro de los procesos adquiridos, de los diagnósticos diferentes,

0: diferenciales que dábamos, la adquirida, es causada por daños estructurales o funcionales en el cerebro debido a traumatismos. Perros que son atropellados, perros que caen de las terrazas, hemos tenido de ese tipo de cosas. Tumores cerebrales, infecciones del sistema nervioso central. Es muy común ver el tema de lo que son las encefalopatías, las meningitis también, malformaciones genéticas, trastornos metabólicos, intoxicaciones. Dentro de los trastornos metabólicos está lo que les decía al principio, el tema de los problemas hepáticos. Perros que tienen cirrosis hepática llegan a tener este tipo de trastornos cerebrales. También tenemos el otro, tenemos llamadita. Hola, buen día.
1: Buenos días, mi querido doctor, tenga la bondad de disculpar, la otra semana no le oí porque salí de la ciudad.
0: ¡Qué rica vida! ¿Se fue de vacaciones, don Fernando?
1: No, un viaje relámpago, porque antes que llueva caigan los relámpagos.
0: Ah, ya, chévere.
1: No, lo que pasa es que le bautizamos a mi nietita.
0: Ah, entonces fue de farra.
1: Sí, pero no, yo soy diabético, ya no le entro al licor, eso ya.
0: A ver, yo le digo de farra, el hecho que se vaya de farra no significa licor.
1: Menos de eso, pero el resto sí, pues, o sea, eso es mi doctor. Yo le agradezco que está en la compañía de los hogares del Ecuador y del mundo, porque ahora se oye en internet y se ve todo, pues, mi doctor.
0: Exactamente. David está concentrado porque por el tema de los incendios los tienen trabajando también. A la unidad canina la involucraron en el tema de lo que es el control de los incendios, que esta semana ha sido bastante fuerte acá en el Distrito Metropolitano de Quito. Entonces, lamentablemente, tiene que atender sus obligaciones del Cuerpo de Bomberos, y por eso es lo que no nos acompañó. Se conectó un ratito, pero estaban con el tema de los de cargar los helicópteros. Entonces, sí, tal vez en un momentito más luego puede conectarse, ya lo vamos a tener nuevamente acá. Muchísimas gracias, don Fernando, por estar siempre pendientes de este programa con el Doctor Animal al Aire, un programa encaminado a la tenencia responsable de mascotas.
1: Buenos días, mi doctor, Dios le pague la compañía en la casa. Bueno,
0: gracias. Muchísimas gracias. Así es que ese es el cariño de la gente que sentimos nuestros. Este es un oyente que viene siguiéndonos desde ya muchas estaciones de radio y siempre está pendiente, siempre nos está llamando. Y hay que dar gracias de eso, porque tenemos gente que nos sigue, tenemos gente a la que le hemos ayudado muchísimo en el tema de salvar sus perritos, y están siempre ahí escuchando el programa, llamando a reportarse cómo se oye la radio en los diferentes sitios de acá de la capital de la República. La gente de Manabí también que nos escribe. La semana anterior, hace 15 días tuvimos mensajes de Manabí. Muchísimas gracias a toda esa gente que está pendiente en Manabí. De Esmeraldas no hemos tenido, pero la gente que desee escucharnos o que está tal vez sintonizando Radio Centro, tu radio de siempre, en Esmeraldas 94.7, ¿sí? Dentro de las razas, existen razas súper predispuestas a este problema de lo que es la epilepsia. Tienen mayor predisposición genética porque ya vienen en el gen todo el tema de lo que es la epilepsia idiopática. Entonces podemos tener razas como el pastor alemán, labrador retriever, golden retriever, border collie, beagle, cocker spaniel, pastor alemán, pastor belga malinois, que ahora está totalmente difundido, el setter irlandés. Es muy difícil encontrar en nuestro medio el setter, ¿no? Pero lo hay. Razas con predisposición moderada, el boxer, dálmata, husky siberiano, san bernardo, el schnauzer, el poodle, el teckel. Y sí, en verdad, el schnauzer, el poodle, el teckel. El teckel es el famoso salchicha. Para los que no le entienden como teckel, es el salchicha. Y son razas que sí, tienen, se presenta más. Yo he visto mucho más en schnauzer, ¿sí? En schnauzer, en poodle, es lo que más he visto ya dentro de la casuística. Es donde más se ha presentado este tipo de inconvenientes, de problemas. Entonces, una vez que tenemos identificado, muchas veces ya, a ver, presentó la convulsión, tenemos un schnauzer, tenemos un poodle, ahí está la predisposición racial, ¿ya? Y hay unos que pueden presentar, hay otros que no podrán presentar. Entonces, también actúan factores ambientales que pueden desencadenar el tema del aparecimiento más rápido de este tipo de enfermedades. En cambio, hablaba

Vamos de las otras posibilidades del aparecimiento de convulsiones epileptiformes. Hay otras razas que tienen tendencia a desarrollar epilepsia en edades avanzadas, como son los tumores cerebrales, que estos son más comunes en perros de raza grande, se los ve más. Tuve algún rato un viejo pastor inglés que comenzó a presentar convulsiones y tenía un tumor en la base del cerebro, que estaba cogido incluso el centro respiratorio. El momento que se lo metió al resonador, lamentablemente falleció porque tenía, pero teníamos que hacer, o sea, era sí o no, lo logramos identificar el tumor, pero lamentablemente el paciente falleció. Las degeneraciones cerebrales relacionadas con la edad, trastornos vasculares cerebrales, cuando hay aumentos de presión, los accidentes cerebrovasculares también pueden llegar al tema de presentarse cierto tipo de trastornos tipo epileptiforme. Entonces, los dueños de estas razas siempre deben estar atentos a los primeros síntomas que pueda presentar, consultar con su veterinario también. ¿Qué es lo que puede hacer? ¿Cómo debe actuar frente a un ataque o una crisis epileptiforme? Eso nos ayuda muchísimo. Y siempre es básico, no es algo complejo, complicado. Hay mucha gente que le abre la boca, trata de tenerle abierta la boca y no es tan conveniente eso. ¿Cuáles son los síntomas de la epilepsia que podemos ver en perritos? Tenemos cambios de comportamiento y de temperamento. Muchas veces antes de la convulsión los perros se ponen inquietos, ansiosos. Hay otros que buscan en cambio aislarse completamente porque ya presienten, ya van sintiendo algún cambio interno y van buscando un aislamiento total para que no los vean. Alteraciones en el apetito, vómitos, náuseas, desorientación leve. Entonces, y los síntomas que podemos ver ya el momento de la convulsión es rigidez corporal, lo que les decía, el cuerpo se pone rígido, extienden las patas, el pedaleo que se llama de las extremidades, salivación excesiva o espuma por la boca, pérdida de control de esfínteres, algunos perritos el momento de la convulsión se defecan o se orinan, pérdida de la conciencia, respiración irregular o jadeo intenso. Hay algunos que hacen los famosos trismos, que son movimientos masticatorios involuntarios en la boca. Giros o caídas repentinas, comienzan a girar primero antes de que les dé el ataque como tal, ¿sí? Y luego de la convulsión, después del ataque como tal, tenemos confusión, desorientación, los perros se levantan y no saben dónde están y comienzan a caminar de un lado a otro como que hubiesen tomado, fatiga extrema y letargo, comienzan a caminar sin rumbo, comienzan a caminar en círculos, pérdida total de la visión. Hay otros que se les despierta el apetito, comienzan a comer más o mantienen el tema de ingerir mayor cantidad de agua. Y hay cambios de comportamiento, de temperamento, que puede durar varias horas. Puede durar muchísimas horas en cierto tipo de pacientes que de una u otra forma van a presentar este tipo de cuadros. Ahora, hablábamos que hay cierto tipo de ataques epileptiformes dependiendo del daño que haya, que pueden ser convulsiones focales, afectan solamente a una parte del cuerpo. Y lo vamos a ver como que fueran contracciones de la cara, faciales o movimientos de las extremidades. Convulsiones generalizadas involucran absolutamente todo el cuerpo y hay una pérdida de conciencia también. Las convulsiones en racimo, que se llama, múltiples episodios en un periodo corto de tiempo, comienzan a convulsionar, o sea, hacen 6-8 convulsiones en 1-2 horas. Y de ahí ya viene lo que es algo más grave, que es el status epilepticus, que son las convulsiones ya mucho más prolongadas, que requieren atención veterinaria de emergencia. Hay muchos perritos que llegan a morderse la lengua, muchas veces llegan incluso mordida la lengua, con heridas sobre la lengua. Entonces ahí es donde ya debemos actuar lo más rápido posible. Como les decíamos, lo primero que hay que hacer
el tratamiento ideal, adecuado, es

tratar de preservar la integridad de ese cerebro del perrito, y eso lo logramos con cierto tipo de medicación tranquilizante y anticonvulsivante, como son los el diazepam, midazolam, son tranquilizantes endovenosos que se los pasa para que se relaje el perro y su cerebro vuelva a tener una paz, una tranquilidad. Entonces, son procesos, acudan de inmediato. Si ese rato le dio la convulsión, márquelo a su perro, dejemos que pase, llévelo de inmediato al médico. Si es en la noche, igual, llámenos, 099-8589-919. Estamos prestos para poderle ayudar. Entonces, son cosas que debemos hacerlo. Ahora, estos perros ya comienzan cuando ya tenemos el tema de una presentación de ataques epileptiformes. Por lo general, estos perritos comienzan ya a tener cierto tipo de comportamientos totalmente diferentes, y hay que mantener una rutina diaria y estable para el perro, que siga haciendo ejercicio. Hay que mantener una paz, una tranquilidad, no darle cambios bruscos en el ambiente al perro, porque eso puede desencadenar, al tratarse de un tema neurológico, cualquier cambio, si lo hacemos espantar al perro, va a sufrir posiblemente la presentación de un cuadro. Darle tranquilidad, darle un espacio donde esté tranquilo, que se sienta libre, sin estrés. Esas son las recomendaciones para este tipo de perritos. No necesariamente estarlo marcando, acariciando, mimando, besando. No es recomendable que estos perros tengan ese tipo de manejo. Hay que limitar el tema. Estos perritos, igual, como tienen una alteración a nivel del sistema nervioso central, por ejemplo, en el tema de pirotecnia, por lo general, o luces, o ruidos que tengan miedo, motos, buses. Todo este tipo de ruidos fuertes pueden desencadenar el aparecimiento de ataques o de convulsiones epileptiformes. No hacer que el perro entre en un proceso de ansiedad excesiva, ¿sí? Los perros tienen que estar relajados. La ansiedad puede venir cuando una persona lo tienen acostumbrado al perro a que ustedes están comiendo y le pasan un pedacito de carne, de pollo, de pan, y ustedes comienzan a cambiar esa rutina, porque hay que cambiarla, hay que quitar ese tipo de rutinas, y lamentablemente eso va a causar cierto tipo de ansiedad en los perros, ¿sí? Hay que hacer un manejo también, aunque no lo crean, el manejo de la epilepsia también es un tema súper importante, el control de la dieta. Hay que seguir una dieta equilibrada, constante. Son perros que cuando ya comienzan a tomar la medicación, no se los debe subir de peso, porque un cambio en el peso por la dosificación de la medicación que se utiliza para tratar la epilepsia puede desencadenar de que no llegue a los niveles basales la medicación y cause la presentación de cierto tipo de ataques epileptiformes, porque la medicación no va a ser suficiente. Entonces, hay que estar controlando permanentemente el peso en nuestras mascotas para que no tengamos estos desfases y estos desequilibrios en nuestros perritos. Evitar los cambios abruptos de cambios de alimento balanceado. Si yo doy una marca, mantenerme con esa marca, no cambiarle, porque eso puede producir estrés, ansiedad, puede producir cuadros, un cambio brusco de comida en un perro, puede producir cambios y alteraciones gastrointestinales. Los preservantes de una marca son diferentes a los preservantes de otra marca, ¿sí? Y eso hace que el perro puede entrar en un proceso de estrés, puede presentar cuadros diarreicos, puede presentar hasta vómitos. Entonces, es importante el tema de no hacer cambios bruscos de alimentación, de marcas de alimentos. Mantener los horarios regulares de comida. Súper importante que los mantengamos los horarios, no cambiarle el horario. El perro es un animal que se maneja por costumbre, ¿sí? Y si nosotros comenzamos a hacer este tipo de cambios, lamentablemente vamos a tener cierto tipo de problemas de estrés, de ansiedad en el perro, y va a causar de que tenga mayor incidencia de presentación de ataques epileptiformes. Limitar el acceso a sustancias que provocan convulsiones, sustancias tóxicas, desinfectantes, en casas donde o en conjuntos donde hay piscina.

0: tema de hay perros que van y lengüetean el agua a la piscina, tiene bastante cloro y eso puede desencadenar también el tema de aparecimiento. Evitar alimentación tóxica, lo que hacemos el 80% de gente en las casas, que les comenzamos a dar comida de casa. Ay, es que pobrecito mi perrito, me ve con tristeza, me ve así, me ve asado, y yo le doy, le compré el jamoncito especial solamente para mi perro, ¿sí? Entonces, son cosas importantes que tenemos que irlas conociendo para poder trabajar y manejar bien el tema de lo que es este tipo de enfermedades en nuestras mascotas, porque se va a ir complicando, como les digo, el desencadenante para el aparecimiento más fuerte de las convulsiones o de los ataques epileptiformes está relacionado mucho con el tema emocional, está relacionado mucho con el tema de ansiedad, está relacionado mucho con el tema de estrés. Entonces hay que dejarlo a nuestro perro lo más tranquilo posible. Si a él no le gusta que lo marquen, que lo acaricien, que lo apapachen, no le hagas, porque eso va a desencadenar un problema. Entonces hay que ir haciendo conciencia qué es lo que pasa en la mente de nuestras mascotas, la forma de comunicarse. Hay muchos perros, yo tengo clientes, que hay muchos perros que me dicen: Doc, es que mi perro antes de que le dé el ataque me avisa. Sí, porque el perro está sintiendo y le va a avisar y le va a comunicar, se pone inquieto, se pone a rasparle. O sea, el perro va a hacer cualquier tipo de expresión diferente para que el propietario comience a darse cuenta de que posiblemente va a venir el tema de un proceso convulsivo, para que le pueda ayudar. El perro le avisa, sino que nosotros como propietarios, tenedores, ¿sí?, no sabemos descifrar a ciencia cierta la comunicación que ellos nos están dando. Si tengo un perrito que tiene ya un cuadro de epilepsia, ponerle un poquito más de atención. Si comienza a hacer cierto tipo de... Si comienza el perro a hacer cierto tipo de expresiones diferentes a las que él hace, ponle un poquito más de ojo, obsérvalo de una mejor forma, para ver qué es lo que sucede, qué es lo que pasa. Y con ello vamos viendo cuál es el comportamiento, cómo va desencadenando todo este tipo de proceso y si es que se van dando las convulsiones o no. Yo siempre les digo a los clientes, les digo, ustedes se convierten en el médico. Porque en temas de tratamiento, que vamos a hablar en el siguiente bloque, en temas de tratamiento es súper importante la colaboración del dueño, la entrega del propietario o del tenedor. Porque hay varios protocolos con los cuales podemos iniciar. Comenzar con una dosis bastante fuerte, la dosis más alta de la medicación, irla bajando paulatinamente, o iniciar con una dosificación bastante baja e ir subiendo. Y ustedes van viendo qué es lo que sucede. Entonces, sí es importantísimo el tema, y la comunicación con el médico tiene que ser de ida y vuelta. Estar ahí siempre pendientes de lo que sucede, estar ahí siempre observando qué es lo que pasa con su perro, para uno como médico poder ir haciendo los ajustes necesarios hasta llegar a una dosis óptima. Como les decía al principio, este tipo de enfermedades son enfermedades que se las va reajustando. No es que entré con una medicación y con esa se queda toda la vida, no. Tenemos que ir reajustando muchas veces día a día, los primeros días, sí, día a día. Luego de eso, semana a semana, mes a mes, porque todo va variando en el cuerpo, y conforme va pasando el tiempo, conforme van pasando los años de nuestra mascota, de igual forma vamos teniendo cambios fisiopatológicos que determinan el deterioro interno que tiene la mascota. Entonces, de ahí la importancia que nosotros tenemos que ver, valorar y darle más tiempo a este perrito que necesita para poder estabilizarlo de una mejor forma. Entonces, la recomendación en esto es, hay que involucrarnos, lean si pueden el tema de lo que es la epilepsia, cómo es el manejo, cómo es, o sea, es un cambio de vida total. Yo diría que esta enfermedad es muy noble en el tema de lo que es manejo, porque tenemos enfermedades mucho más complejas, más difíciles, más cruentas incluso en temas de tratamiento, como es la diabetes. La diabetes en los perros es una enfermedad igual que va aumentando cada vez más, y lo hablamos hace algún tiempo, está relacionado con el tema de la sobrealimentación que le damos a nuestros perros. Los desórdenes alimenticios, la falta de ejercicio, quieren que el perro pase solamente acostado. Y de ahí viene el tema de lo que es la presencia de diabetes, que también hay razas predisponentes para eso. Pero si nos ponemos a comparar qué enfermedad es más difícil de tratar, haciendo relación con lo que estamos hablando de la epilepsia. La epilepsia es una enfermedad súper noble para tratarla. Una vez que está estabilizado el paciente, no tenemos problemas. Y no se presentan procesos convulsivos. Tuve un perrito que viene desde Guayabamba. Tengo un perrito que viene desde Guayabamba. Por esas cosas de la vida, los propietarios le dieron como un año, año y medio, el tratamiento, el fenobarbital al paciente. Y lamentablemente lo suspendieron. De un rato para otro lo suspendieron. Y el perro comenzó a tener una cantidad, terrible de convulsiones que llegaron a espantarse. Ya llegó con un deterioro bastante fuerte a nivel cerebral, que desgastó muchísimo la parte neurológica, y recuperar eso es duro. Entonces, no seamos arbitrarios. No, es que doctor, chuta, ¿sabe qué? Me olvidé, ya no le di, pensé que ya no le iba a dar. Entonces, una vez que bajan los niveles basales de la sangre, de la concentración del medicamento, los procesos convulsivos vienen y vienen más fuertes. Por eso es lo que tienen que entender, de que es una enfermedad que no tiene cura, que es una enfermedad que hay que saberla manejar, que hay que aprender a vivir con esta enfermedad como es la epilepsia. Nos vamos al corte comercial. Nuestros auspiciantes están a la espera y regresamos luego de la pausa. Esto es Con el Doctor Animal al Aire, un programa encaminado a la tenencia responsable de mascotas. Chau.
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Estamos de vuelta con el Doctor Animal al aire, un programa encaminado a la tenencia responsable de mascotas. Qué chévere, ya nos van llegando mensajes a nuestro WhatsApp, al WhatsApp del Doctor Animal, 099-8589-919, 099-8589-919, el teléfono directo del Doctor Animal. También pueden llamarnos 2448-900, 2448-900, el teléfono, la cabina de la radio, 099-9460-228, 099-9460-228, el teléfono del WhatsApp de Radio Centro, tu radio de siempre. Estamos hablando sobre el tema de la epilepsia, hemos hablado ya los pormenores, la sintomatología que se presenta dentro de este proceso de esta enfermedad, y como les decía, luego el corte venimos con el tema de del tratamiento, pero antes de comenzar con el tratamiento existen cierto tipo de recomendaciones importantes, que no hay cómo cambiar las dosis. Mucha gente dice, no, doctor, es que le estoy dando mucho y lo veo que pasa súper decaído. Es medicación fuerte, que los perritos están medios decaídos, sin ánimo. Muchos de ellos incluso están con una debilidad que muchas veces no pueden pararse, tambalean. Hay que dar la medicación exactamente como lo indica el médico, como les indicaba en el bloque anterior. Hay la probabilidad de comenzar con una dosis alta e ir bajando de a poco. A mí me gusta más comenzar con una dosis baja media e ir subiendo. Me parece mucho más práctico el tema para ir subiendo, subiendo, subiendo. Y así este tipo de circunstancias como el tema del aparecimiento de estos síntomas no se los nota mucho. Tampoco hay gente que dice, no, doctor, es que lo veo así, prefiero no darle. Modifican las dosis sin la autorización y la supervisión del médico. Una vez que se comienza a dar la medicación, es importantísimo ir teniendo el registro detallado, si es que le dan episodios, si es que le dan más convulsiones, no le dan. Y la idea es, por lo general, estos pacientes de entrada, cuando se llega al diagnóstico, ir haciendo controles veterinarios, acuda a su médico veterinario para que le haga controles cada 15 días, cada mes, ir haciendo los reajustes necesarios de la medicación. Y también ahí hay otras recomendaciones como los factores de riesgo que debemos evitar. Ya los hablamos un poco, pero los vamos a repetir y vamos a complementar todo lo que está relacionado con los factores de riesgo para el aparecimiento de convulsiones, como es el estrés físico, emocional, excesivo que puede presentar la mascota. Cuando son perros demasiado mimados, demasiado consentidos, humanizados, tenemos este tipo de estrés físico y emocional. Hay que dejarlos que duerman. Son pacientes que necesitan dormir bastante, no alterarles el descanso. No permitir que entren en contacto hasta sustancias tóxicas o productos químicos.

químicos, como les decía y les contaba el tema de que lengüeteen piscinas o desinfectan el piso de la casa, y el perro muchas veces con este tipo de enfermedades, con su medicación, comienzan a lengüetear. Les llama mucho la atención el tema de los productos químicos, comienzan a lengüetear y podemos tener otro tema para el aparecimiento de más convulsiones. Evitar el tema de infecciones, por eso es importante los chequeos y los controles permanentes donde el médico veterinario, para que no se presenten enfermedades que puedan degenerar en el aparecimiento más fuerte lo que es este tema de las convulsiones. Y no administrar medicamentos que puedan hacer que aparezcan nuevamente las convulsiones. Y también es importante, hay que estar monitoreando a nuestro paciente, llevar a diario si es que presentó un cuadro epiléptico o no, cuáles fueron los posibles desencadenantes. Ustedes que pasan en la casa con su perro, que son su compañía, tienen que tener en cuenta cuáles son, a ver, ¿qué pasó? ¿Pasó una moto, pasó un helicóptero, pasó una ambulancia? ¿El perro se estresó, enseguida convulsionó? Eso es súper importante ir identificando en esta enfermedad. Hay que ir documentando. A mí me encanta el tema de que los clientes tengan el registro de cuánto tiempo duró, ¿sí? Y cómo fue la característica del ataque, y me encanta el tema de manejar en video. El video, como les digo, el médico tiene una visión objetiva diferente de cómo se encuentra, de qué ve. Ustedes me cuentan, doctores, que fue así, asado, cocinado, y se presentó esto, se presentó este otro. Pero uno como médico tiene tal vez una visión totalmente diferente de ver qué es lo que está presentando el momento del ataque, de la convulsión. Y también chequear si es que hay cierto tipo de cambios de comportamiento o cambios en la salud general de nuestra mascota nos ayuda mucho para hacer un tratamiento integral. Como les decía, no hay que cambiar alimentación, los horarios de comida tienen que ser los mismos. O sea, es una enfermedad que la vamos a manejar totalmente íntegra para poder llegar a superar. Ahora, hay preguntas. Tenemos preguntitas acá en el WhatsApp. A ver, dice: hola, doctor, ¿cuándo te haces un programa de perros? Mejor no digo la palabra. Ya lo vamos a hacer. Gracias por escribirnos. Dice: doctor, buenos días. Gracias por sus orientaciones tan acertadas. Admiro su profesionalismo y calidad humana. Dios le bendiga. Muchísimas gracias, Adrielú. Te mandamos un abrazo fuerte también. Tenemos un mensajito acá que dice: doctor, muy buenos días, ¿me puede ayudar? Tengo un perrito que tiene 14 años y hace aproximadamente unas 3 semanas comenzó con unos cuadros de agitación, está respirando más rápido y a ratos bota la cabecita hacia un lado. Del 0679 nos escriben. A ver, hay que hacer exámenes, hay que medir enzimas cardíacas para ver qué es lo que está pasando. Posiblemente tengamos que hacer placas radiográficas de tórax. Hay que hacer ecografía cardíaca para ver qué es lo que sucede. Una vez teniendo todo el panorama completo, les decíamos, la medicina racional se basa en evidencias. Una vez que tengamos estos tres estudios, es mucho más fácil llegar a un diagnóstico, a ver si se trata de un problema pulmonar, de un problema cardíaco, y comenzarle a ayudar a la mascota para que tenga una mejor calidad de vida. Es súper importante eso. Así es que a la persona del 0679 es importantísimo de que agendes una cita con tu médico veterinario de cabecera para que puedas pedirle de una u otra forma que vea cuál es la mejor, por dónde comenzar. Yo personalmente, ya es un tema personal, iniciaría con exámenes de sangre en ayunas, hacer cierto tipo de pruebas renales, hepáticas, lipídicas, perfil cardíaco también, que podemos hacerlo, electrolitos. Puede que por ahí esté perdiendo cierto tipo de electrolitos que van a descompensar

el tema cardíaco también, el tema renal. Entonces, es importante eso. Luego de eso pediríamos el tema de placas radiográficas de tórax y posteriormente el tema de un eco cardíaco, que nos va a ayudar muchísimo a ver qué es lo que está pasando en ese corazón, hacer las mediciones necesarias dentro del corazón para tener una idea clara y comenzar un tratamiento adecuado. Regresando a nuestro tema, a ver, les doy el número 2448-900, 2448-900, el teléfono de la cabina de la radio, el WhatsApp 099-9460-228, 099-9460-228, el WhatsApp de la radio, y el WhatsApp del doctor Animal 099-8589-919, 099-8589-919. Tengo una pregunta que me parece súper importante, que me dicen, ¿cómo saber si mi perro tiene o va a desencadenar epilepsia? Muy buena pregunta. Para llegar a un diagnóstico de epilepsia en perro requiere, primero, una atención adecuada. Segundo, un examen clínico muy minucioso. Historial médico detallado. Si es que tenemos antecedentes de los padres, es buenísimo, porque como hablábamos de que es una enfermedad genética o hereditaria, es importante saber si es que los padres tal vez pudieron tener. En el examen físico completo se debe realizar una evaluación neurológica detallada. Eso nos va a dar mucha información. Pero es incierto, porque no existe una prueba, ni siquiera en humanos, que nos proyecte a decir si es que su perro posiblemente en cierto tiempo, en cierta edad, pueda desencadenar un tema de epilepsia. Este tipo de enfermedades son las que están ahí y el rato menos pensado desencadenan el cuadro clínico. Como decíamos, hay razas predisponentes, podemos esperar. Pero decirle a ciencia cierta si su perro a futuro podrá tener o no tener es muy complicado, es muy, muy complejo. Una vez que ya presentó los síntomas, sí, ahí es lo que vamos a hacer una... Y por lo general los pacientes llegan después de presentar 3, 4 cuadros. Primero, segundo, los propietarios los pasan desapercibidos. Tercer cuadro, episodio, por lo general ya comienzan a preocuparse. Y cada vez los episodios epileptiformes van a ser mucho más frecuentes, más seguidos. Y eso hace que de una u otra forma tengamos el tema de ir preocupándonos más. Hay que ir viendo de forma detallada cómo son, cómo inician los procesos. Muchas veces son procesos bien chiquititos, pero con el pasar del tiempo y con la repetición de uno a otro, ya vamos viendo una fuerza más grande en los ataques. El paciente del día jueves me decían, mi perro comenzó a convulsionar hace 15 días, convulsionó a los 15 días y ahora pasaron 3 días. Sí, se van haciendo más repetitivos, más frecuentes, y muchas veces ya comienzan a convulsionar diario, o muchas veces en un día presentan 3, 4 cuadros. ¿Con qué frecuencia y la duración que ha tenido el ataque? Si fue, el primero fue de 30 segundos, de un minuto, el segundo ya fue más fuerte, duró más tiempo. Mientras más tiempo dure el ataque epileptiforme, el desgaste a nivel cerebral es mucho mayor. Los factores que desencadenaron: el perro tuvo miedo, lo amenazaron, lo quitaron de un sitio y desencadenó el cuadro. Muchos perritos incluso se ponen ansiosos cuando llega su propietario y ¡plaj!, les da el ataque. Entonces ahí es la importancia de ir viendo, de ir testeando qué es lo que sucede dentro de casa, cuál es el factor que puede estar desencadenando. Si el perro se pone nervioso, si el perro se pone ansioso, si el perro se pone alterado, la probabilidad de que tengamos el tema de lo que es los ataques es mucho más frecuente. ¿Qué pruebas de diagnóstico debo hacer o realizar? Lo hemos dicho.
lo hemos repetido durante el programa varias veces, pruebas de sangre para descartar las causas metabólicas, la hipoglucemia, alteración de electrolitos, la disfunción hepática. Yo diría que disfunción es mucho más leve, pero cuando ya entran en cirrosis hepática, la probabilidad de la presentación de la enfermedad, de los síntomas, es más fácil. Análisis de orina, perfil bioquímico completo, dentro de eso es lo que hablábamos hace rato. El perfil bioquímico trata de lo que es función renal, hepática, lipídica. Hablábamos del otro perrito que se está poniendo agitado para respirar. Se puede hacer pruebas cardíacas también, la biometría hemática o el hemograma. Entonces, esas son pruebas. Dentro de las pruebas avanzadas hablábamos el tema de la resonancia magnética cerebral, y muchas veces, si ya vamos a hacer la inversión de hacer este examen, porque es un examen bastante costoso, y hay que diferenciar, ¿no es cierto? Justo ayer que estaba haciendo una resonancia magnética de columna de un perrito que tiene la protrusión de una hernia a nivel de L5-S1, la dueña me decía: doctor, ¿pero por qué es más cara la resonancia magnética del perro que la mía? Le digo: a ver, cuando tú te vas a hacer una resonancia magnética, a ti te preparan, te suben a la camilla, te pasan unos audífonos para que no oigas absolutamente nada. El equipo es un equipo todo, hasta los equipos más nuevos comienzan como a disparar y comienza un sonido ta ta ta ta ta ta ta ta ta, y eso altera la parte emocional. Entonces, el humano ya con audífonos por lo general no oye absolutamente nada. Son unos audífonos especiales, te dicen quédate quieto, te quedas quieto. En el perro, por lo general tienen que, no por lo general, en el 100% de casos tiene que entrar el paciente anestesiado. Al resonador, al tomógrafo, el paciente tiene que entrar anestesiado. En la resonancia magnética vamos a ver lesiones estructurales, tumores, malformaciones. Lo que les decía, al meter un medio de contraste, nos va a dar una información más clara de qué es lo que está pasando. Si no tenemos acceso a una resonancia magnética, hacemos una TAC, que es más sencilla, que también nos va a dar información, pero la resonancia nos va a dar por lo menos un 30-40% más de información que la TAC, ¿sí? Que la tomografía computarizada. Muchas veces es importantísimo hacer análisis de líquido cefalorraquídeo. Es un procedimiento que se entra a sacar el líquido de la columna. Eso nos puede indicar de que hay cierto tipo de infecciones. De ahí pueden venir el tema de las meningitis. Hay razas muy predisponentes a este tema de lo que es la meningitis eosinofílica específicamente. Y hablábamos al inicio el tema de lo que son los electroencefalogramas. Sí se hacen perros, sí se hace y se debe hacer. Entonces, una vez que hemos tenido ya todo, la sangre, los estudios de gabinete, que nos ayudan a complementar la parte clínica que nos cuenta el cliente, vamos a ver cuál es la mejor decisión. ¿Cómo comenzamos ese tratamiento? Si ya las convulsiones son recurrentes, vamos a ir viendo, porque tenemos dentro de la medicación, tenemos el tema de lo que es la administración de medicación anticonvulsionante, ¿sí? Que de una u otra forma nos ayuda a controlar, pero vamos a tener una actividad eléctrica cerebral mucho mejor. Y como les decía, el fenobarbital es considerado el medicamento de elección para la mayoría de los casos en el tema de epilepsia canina. El problema que tenemos en nuestro medio son las restricciones para poder conseguir esa medicación, porque es medicación prohibida. También se puede utilizar el tema, la administración de bromuro de potasio, que es una terapia adicional alternativa. Y hay algo, otros tipos de medicamentos que nos ayudan muchísimo a controlar los efectos adversos. En la práctica clínica ya, a mí me gusta mucho el tema del solamente manejar el fenobarbital, y de acuerdo a los exámenes, conforme va avanzando la enfermedad, vamos a ir tomando cierto tipo de rectificación.

0: complicaciones de lo que está sucediendo con la, con el organismo. Hay que hacer pruebas de medición de fenobarbital en sangre también una vez que el paciente comienza a tomar. Para, de acuerdo a eso, es una prueba que nos permite decir, estamos con la dosis ideal o vamos bajando o vamos subiendo, para saber hasta dónde podemos, con el objetivo de no dañar, de que los efectos adversos de este producto no se presenten tan comúnmente, porque tiene efectos adversos. Entonces, de ahí la importancia de que nosotros hagamos esto. Es verdad, es un gasto. Como les digo, el paciente que ya se diagnostica, que comienza con medicación, por lo general lo que tenemos que hacer es chequeos, controles cada 15 días, luego cada mes, cada 2 meses, cada 3 meses. Cuando ya lo tenemos estabilizado al paciente, los chequeos van a ser cada 6 meses. Pero sí, de entrada son chequeos más frecuentes, más... visitas más frecuentes al médico. Y las recomendaciones que habíamos dado, el tema de evitar el estrés, el tema de la dieta, súper importante. No necesitamos estos perros, por la ansiedad que van a tener, por el mismo efecto de la medicación, comienzan a comer más desaforadamente, se quedan con hambre, piden más, y el propietario comienza a darle más, sube de peso, y la dosis de medicación varía, cambia. Entonces siempre hay que establecer el tema de estarlo pesando, no darle más, por más que te haga una carita triste, que te haga una carita de pena, no le den más de comer, ¿sí? Y los cuidados, o sea, establecer cierto tipo de cuidados en casa, especialmente que no suban gradas. Muchas veces les puede coger los ataques en las gradas, van a rodar las gradas, puede haber efectos adversos. Acolchar, buscar cierto tipo de camas o poner cierto tipo de camas en la casa, en diferentes sitios, para que él busque su refugio el momento que le va a coger un ataque. Hay muchos perros que lo hacen, buscan su refugio, y de esa forma estar conscientes de que le estamos ayudando a nuestro perrito. Con este tipo de medicación que es el fenobarbital, es importantísimo el tema de que la medicación no puede pasarse media hora. Hay gente que dice, no, le di a las 8 y ahora llegué tarde y le doy a las 9. Vamos a tener efectos adversos. Vamos a tener posiblemente el aparecimiento de cuadros convulsivos. Entonces hay que ser muy ordenado y muy, muy disciplinado en el tema de este tipo de tratamientos. Eso es una de las cosas más importantes que nosotros tenemos que manejar. Así es que eso son cositas, tips que les dejamos. Lamentablemente hemos llegado al final de nuestro programa de este día sábado. Un gusto, es un gusto y un placer para nosotros poder compartir. A ver, me dan un 5. A ver. Para nosotros ha sido un gusto y un placer poder contar con todos ustedes este día sábado. Nos vamos despidiendo. Muchísimas gracias a toda la audiencia de Centro, tu radio de siempre. Agradecer a todos los auspiciantes del programa, a toda la gente que nos llama, que nos escribe, que está pendiente sábado a sábado de este programa con el doctor Animal al Aire, un programa encaminado a la tenencia responsable de mascotas. La gente que nos escribió hoy día, muchísimas gracias por estar siempre pendientes y por estar atentos con el doctor Animal al Aire, un programa encaminado a la tenencia responsable de mascotas. Un abrazo a todos, un abrazo especial para Cari, mi coach personal. Hoy tarde tenemos un encuentro justamente del coaching, y muchísimas gracias a todos. Nos vemos el próximo día sábado. Esto ha sido con el doctor Animal al Aire, un programa encaminado a la tenencia responsable de mascotas. Nos vemos la próxima semana, y no se olviden, si tienen emergencias, por favor comuníquense en 099-8589-919. 099-8589-919 es el teléfono y el contacto directo con el doctor Animal. Esto fue con el doctor Animal al Aire. Nos vemos. Chau, chau, chau, chau, chau.
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0: Salvador.
1: Hola, ¿cómo están? Bienvenidos. Desde Miami soy Milly Salvador. Ya estoy contigo para contarte las noticias más importantes del mundo del entretenimiento y del espectáculo, redes sociales, música, lo más importante que está sucediendo en nuestro planeta. Desde ya, gracias por estar con nosotros y bienvenidos a este programa. Iniciamos Farándula y Más con las noticias más importantes del mundo del entretenimiento y del espectáculo desde Miami. Ariana Grande domina las listas de éxitos con su nuevo álbum. La producción de estudio titulada Petal, editada bajo el sello Republic Records, debutó en la posición de honor de la lista Billboard 200 al acumular 295,000 unidades equivalentes en su semana de apertura. Este logro comercial representa el mejor desempeño en ventas y reproducción digital para la intérprete en lo que va de la presente década. De manera simultánea, la totalidad de las 12 canciones incluidas en este registro discográfico lograron ingresar en las primeras 40 posiciones de la lista de popularidad Billboard Hot 100, consolidando un regreso masivo a los mercados globales que reafirma su posición de liderazgo dentro del género del pop contemporáneo.

Eugenio Derbez asumirá el rol principal en la serie dramática de suspenso titulada de manera oficial El Juicio, la cual concretará su estreno internacional el próximo 11 de septiembre a través de la plataforma de transmisión Prime Video. El proyecto televisivo, compuesto por 8 episodios e inspirado en una investigación periodística sobre casos reales, describe el enfrentamiento entre un padre que busca justicia tras la agresión sexual sufrida por su hija y un influyente empresario que utiliza su red de poder institucional para blindar al hijo acusado. La producción marca un cambio drástico del artista hacia narrativas realistas de denuncia social en formatos bajo demanda.

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1: Taylor Swift ingresa formalmente al Salón de la Fama de los Compositores. La institución musical anunció la inclusión de la autora de éxitos globales en su prestigiosa lista de miembros correspondientes a la promoción anual de este periodo. Con esta distinción oficial recibida a los 36 años, la creadora se convierte en la persona más joven en toda la historia de la organización en ingresar a la categoría contemporánea de compositores y artistas. Este reconocimiento institucional se otorgó durante su primer año de elegibilidad legal tras cumplir con los requisitos temporales obligatorios establecidos por los comités rectores, validando el impacto cultural duradero de su catálogo musical en las audiencias internacionales.
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La actriz británica Julie Andrews confirmó de manera oficial que no retomará el papel de la reina Clarice Rinaldi en el largometraje cinematográfico titulado de forma provisional El diario de la princesa 3. Los portavoces de la producción confirmaron que la decisión de la intérprete responde de manera directa a su estatus actual de retiro definitivo de los sets de filmación presenciales, argumentando además factores temporales derivados de las dos décadas transcurridas desde la entrega cinematográfica previa. La producción del estudio Disney continuará con el desarrollo de la trama, enfocándose en una nueva generación de personajes reales, sin la presencia de la veterana monarca.

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1: Karol G encabeza las tendencias globales con su sexto álbum de estudio. La intérprete de origen colombiano materializó el estreno mundial de su esperada producción discográfica titulada No me arrepiento de sentir tanto. El anuncio oficial de este lanzamiento técnico se concretó durante una presentación masiva en la ciudad de Toronto, donde la autora sorprendió a los asistentes al interpretar en vivo la composición inédita titulada Matadora. El nuevo compendio de canciones muestra un enfoque artístico orientado hacia la vulnerabilidad emocional y las atmósferas nocturnas, integrando un total de 14 pistas de audio que incluyen colaboraciones estratégicas con figuras como Bruno Mars y Drake, consolidando su liderazgo en plataformas de streaming internacional.
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0: La actriz estadounidense Jamie Lee Curtis formalizó su regreso a la televisión abierta tras asumir el protagonismo y la producción ejecutiva de la nueva comedia titulada Newlyweds. El proyecto de formato tradicional desarrollado para la cadena norteamericana NBC marca un hito relevante en la trayectoria de la intérprete al otorgarle el control creativo absoluto sobre los procesos de desarrollo y la selección de libretos. La trama abordará las complejas dinámicas familiares que se desencadenan dentro de un matrimonio recién consolidado, proyectando el inicio de sus filmaciones en los foros de Los Ángeles durante las próximas semanas de este periodo.
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Dave Matthews Band detalla su serie de conciertos para el otoño. La agrupación de rock estadounidense presentó de forma formal el calendario de presentaciones para su gira de pabellones cerrados, la cual contempla 7 fechas exclusivas programadas para el próximo mes de noviembre. Las actividades comenzarán en Madison, Wisconsin, y concluirán con 2 noches consecutivas en el Madison Square Garden de Nueva York. El grupo mantendrá vigente su acuerdo colaborativo de sustentabilidad ecológica con la organización Rebirth, buscando alcanzar nuevamente la meta de reciclar o compostar más del 90% de los residuos materiales generados por los asistentes. 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
1: Universal Pictures detalla los avances logrados en la secuela musical de Wick. Los representantes del estudio cinematográfico confirmaron la finalización de los procesos de edición correspondientes al segundo acto de la adaptación literaria de fantasía, titulada formalmente Wick for Good. El largometraje mantiene la dirección artística del cineasta John Chu y cuenta con el protagonismo de cantantes del ámbito internacional dentro del elenco principal. La distribuidora justificó formalmente la división del proyecto en dos entregas independientes como un requerimiento técnico indispensable para profundizar de manera correcta en la evolución de los personajes sin omitir los ejes fundamentales de la obra teatral original. Mark Anthony encabezará el concierto benéfico titulado de manera oficial Unidos por los Nuestros, programado para desarrollarse este domingo en las instalaciones del Casella Center de la ciudad de Miami. El encuentro musical tiene como finalidad técnica recaudar fondos económicos esenciales para brindar ayuda humanitaria de emergencia a miles de familias damnificadas por los recientes sismos registrados.

0: en los territorios de Venezuela y Colombia. El espectáculo en vivo contará con las presentaciones de figuras del ámbito musical internacional como Chayanne, Luis Fonsi y Feid, transmitiéndose a nivel global mediante sistemas digitales integrados y cadenas de televisión abierta comerciales.
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Demi Lovato formalizó su regreso a la actuación tras confirmarse de manera oficial que retomará el papel protagónico de Michi Torres en la película musical titulada Camp Rock 3. El largometraje desarrollado por la corporación de entretenimiento Disney reunirá nuevamente al artista junto a la agrupación de pop juvenil Jonas Brothers tras una pausa de más de una década desde la entrega cinematográfica previa de la franquicia.

0: argumento de la nueva producción audiovisual describirá una aventura musical contemporánea donde los personajes originales asumirán roles de mentores y directores de una renovada generación de talentos juveniles en el campamento.
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9: Rod Stewart canceló de manera definitiva sus 3 presentaciones programadas en territorio mexicano para el próximo mes de septiembre debido a motivos de salud. El equipo de representación del artista confirmó que la decisión técnica responde a la prescripción obligatoria de guardar reposo absoluto por 4 semanas tras someterse con éxito a un procedimiento rutinario de colocación de stent coronario. La suspensión afecta directamente las fechas agendadas en Monterrey, Guadalajara y Ciudad de México correspondientes a su gira de despedida. Los portavoces de la empresa promotora local informaron que el proceso de reembolso del dinero de las entradas comenzará de forma inmediata.
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0: Cristiano Ronaldo y la modelo de origen argentino Georgina Rodríguez contrajeron matrimonio oficial este martes pasado mediante una íntima ceremonia civil celebrada en la localidad costera de Cascais, en Portugal. El acontecimiento familiar, que conmemora casi una década de relación interpersonal, se desarrolló de forma privada en estricta compañía de los 5 hijos de la pareja. Ambos creadores digitales confirmaron el enlace nupcial ante sus millones de seguidores en redes sociales tras difundir una fotografía conjunta donde exhiben sus respectivas alianzas de oro, concluyendo un periodo de especulación mediática exactamente un año después del anuncio formal de su compromiso.
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0: Carlos Santana anuncia la extensión de su gira histórica Oneness Tour. El virtuoso guitarrista de origen mexicano y los portavoces de su equipo de producción confirmaron la adición de nuevas fechas de conciertos para su recorrido de estadios denominado Oneness Tour. El legendario instrumentista latino mantendrá sus presentaciones en vivo a lo largo de diversas demarcaciones geográficas en Estados Unidos y Canadá durante las próximas fechas de la temporada de otoño. El repertorio del espectáculo integra una revisión completa de sus grandes éxitos de fusión de rock afro-latino junto a las piezas contemporáneas que marcaron su trayectoria artística.
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4: Netflix integra una nueva producción de suspenso.

dirigida por Robert De Niro. La plataforma digital oficializó el lanzamiento de la película cinematográfica titulada The Whisper Man, una obra de suspenso psicológico centrada en la búsqueda de un menor desaparecido. El largometraje cuenta con la dirección artística de Adam Scott y presenta una narrativa donde un veterano detective carcelario debe revisar expedientes criminales del pasado para resolver el caso actual. La producción se posicionó de manera inmediata dentro de las principales tendencias de visualización digital semanales del servicio de transmisión por secuencias en los mercados occidentales.

0: Farándula y más desde Miami, soy Milly Salvador. Espero que tengas un fin de semana espectacular. Y la próxima semana, más música y más noticias. No olvides, sígueme a través de Facebook. Nos encuentras como Farándula y más, haces un clic en me gusta y ya estás en nuestro mundo. También me encuentras en Instagram como millysalvador.radio. Chao, chao.
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Buenas tardes, damas y caballeros, ladies and gentlemen. Aquí estamos, soy Mabel de la Rosa, como todos los fines de semana, compartiendo con ustedes este viaje de teletransportación maravilloso, espectacular. Fabuloso. Llega el fin de semana y nos congregamos toda una comunidad ochentera acá en la 97.7 para escuchar la música que nos desbloquea recuerdos. Bienvenidas y bienvenidos. Esto es La Máquina del Tiempo. Para las personas que recién se integran, este programa se emite los viernes de 20 a 22 horas y los sábados de 17 a 19 horas, así que los estaré acompañando hasta las 7 de la noche, este fantástico sábado que te encuentras en familia. Esto es La Máquina del Tiempo. Iniciamos con un playlist fantástico que hemos programado para ti. También habilitamos el número de WhatsApp de la cabina, 099-9460-228. Es bonito cada vez que nosotros nos conectamos. Tenemos una conexión mágica a través de la música. Y yo quiero decirte que... ¿qué piensas en tres emociones? Pero positivas. Dime que te sientes feliz. Dime que te sientes agradecido, motivado o motivada. Agradecida. Resiliente. ¿Cómo te sientes el día de hoy? Suelta. Suelta todas esas emociones positivas. Y pues que no vamos a hablar del estrés. No queremos hablar de estrés. Queremos hablar del eustrés. El eustrés es la presión positiva que tú sientes cuando tienes que hacer cosas que te impulsan a crecer. Las cosas que te impulsan a ser feliz, a motivarte, a pasarla súper rico y también a lograr esas metas. Ese es el eustrés, esa presión positiva que tú, por la cual tú trabajas día a día, que vas a obtener un resultado positivo. Bienvenidas y bienvenidos. Esto es La Máquina del Tiempo. Iniciamos nuestro programa con Life is Life. Ajá. Este tema que se ha convertido en un himno mundial de unión y energía colectiva gracias a un pegadizo coro como el na, na, na, na, na. Este es La Máquina del Tiempo. Bienvenidos, así iniciamos este programa.

0: perdiendo mi religión. Es lo que nos dice Ariam con Losing My Religion. Qué buen tema, ¿verdad? A esta hora de la tarde para poderlos acompañar. Son 5:12, 17:12. Vamos acompañándote con buena música, programándolo junto a ti. Gracias a los que ya se están reportando al 099-9460-228. Esta es la banda estadounidense de rock alternativa. A esta hora estamos con el rock alternativo con Ariam. Pues esa frase de expresión sureña de Estados Unidos que significa perder la paciencia, la cordura o estar al límite, lose your religion. Y la letra trata sobre la obsesión, el amor no correspondido y la vulnerabilidad. Un tema de 1991, claro que estamos en los 90. Es que esta máquina del tiempo nos lleva siempre a diferentes décadas y es fabuloso desbloquear recuerdos junto a ti. Bueno, ahí estábamos también escuchando Ariam y ahora nos vamos, señores, ¿con qué? Con Sign Pop Disco, formado por esta prestigiosa banda como lo es el de Earth Ear David. Esta canción de 1982, ¿a dónde nos vamos, máquina del tiempo?
1: Me quedé en los 80.
0: Ajá, nos vamos a los 80. Para que lo disfrutes acá en la máquina del tiempo en este sábado.

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Bueno, mi gente, aquí estamos con esta máquina del tiempo. Mientras viajamos, mientras estamos recorriendo varias décadas, hacemos que el viaje se vuelva ameno. Y mientras muchos se encuentran en este momento circulando por toda la capital, el país, queremos decirles gracias, gracias por digitar la contraseña 97.7 y permitirnos que les acompañemos con buena música. Usted vaya conduciendo tranquilo, que nosotros le vamos colocando la buena música. Si hay algún copiloto, por favor, dile que nos escriba al 099-9460-228, que nosotros vamos a programar la música que a ti te gusta para que tú tengas un viaje muy ameno mientras conversamos. Y si hay damitas en este momento conduciendo por todo lado, por la ruta viva, en la occidental, en el centro, en el sur, en Sangolquí. Muchísimas gracias a todas las personas que siempre están con nosotros. Yo, porque estaba en una investigación, estaba mirando de que cuál era el Botox de nuestras abuelitas para verse así con una piel tan bonita. Sí o sí que hay abuelitas que tienen una piel así, tienen sus líneas de expresión, pero tiene una piel así tan sanita, tan tersa, así como brillosita. Y tú te has preguntado qué es lo que ellas utilizaban en ese entonces. Pues en los 80, señores, no existía el Botox estético. Su uso cosmético se descubrió de forma accidental. Así que las abuelitas usaban pues sus Botox caseros, pues la clásica crema de latita azul, te voy a decir. La de la tita blanca, la blanca también, la vaselina perfumada o las mascarillas caseras de clara de huevo, usadas para estirar la piel y dar el brillo al instante. Son lo que todavía se utiliza, ¿verdad? Esos son los secretos de belleza que usaban en los 80. Y tú diles, a ver, ay, Dios mío, ¿por qué se tienen que hacer tantas cosas hoy en día la juventud, los chicos, si hay tantas cosas que podemos hacer, ¿verdad? Y también el famoso caldito de hueso, el caldito de hueso blanco y pues las patitas de pollo y esas cosas que eran un elixir ancestral y qué rico, de verdad. A mí me habían dicho, mira, cómete las patitas de pollo porque eso tiene harto colágeno y no solamente es para la piel, también para los huesos. Y pues ese regreso a lo natural de comer

bastante colágeno que contiene también la gelatina y los aminoácidos necesarios para nuestra salud, también te embellecen. Así que, bien por los que están consumiendo, los que regresaron ya a lo natural. Así que también el colágeno también es un abrazo en forma de líquido. Tomar un tazón de caldo de huesos es como recibir un abrazo líquido, dice, no solo es reconfortante, también es nutritivo, su textura es suave y su sabor profundo lo hacen perfecto para acompañar cualquier comida. En este momento muchos me dirán, ay, pero si ahorita una sopa en estos calores acá en Quito. No, señores. Bueno, si quieres puedes tomarte entonces gelatina. Qué rico a esta hora, ¿verdad? Ay, bueno, nosotros continuamos con la música y mientras vamos conversando sobre todos estos tópicos que son interesantes para todas nosotras las mujeres, también para los hombres, porque hay hombres que les gusta cuidarse, pues aquí vamos nosotros con Europe a esta hora, señores, con un poco de música de 1986, The Final Countdown. Una canción que simboliza la partida definitiva de la Tierra, la aventura y la incertidumbre de un nuevo comienzo. Vamos a tener un viaje espacial con esta canción de Europe, The Final Countdown.

y todo el mundo la canta. Ajá. Tenemos ya las 5:36 y continuamos con esta máquina del tiempo, señores. Estábamos escuchando a Midnight Oil, que es una legendaria banda de rock alternativo australiana. Y desde 1972 venimos escuchando su música y en la actualidad, en este 2026, cada vez que suena esta canción, pues nosotros siempre la cantamos así como a todo pecho. Pues los conciertos en vivo y su profundo activismo político y ambiental. Sí sabes tú que esta canción es política, ¿no? Y ambientalista. Su nombre proviene de la expresión en inglés, Burn into Midnight Oil, trabajar o estudiar a altas horas de la noche. Es el mensaje. Y la canción que habíamos escuchado, Bits Are Burning, de 1987, su himno más famoso a nivel global. Tú te la sabes, tú la cantas en la disco, tú la escuchas, además la ibas coreando. Sí, claro que sí, desbloqueando recuerdos también. Gracias a las personas que se van reportando. Por acá nos dicen, Mabel, muchísimas gracias por poner buena música. Qué fabuloso tu programa, La Máquina del Tiempo. Somos Cintia y Rodo. Ay, Cintia y Rodo, muchísimas gracias por escribirnos. Invitamos a los demás, adolescentes de 40 a 50. Al 099-94-6228, que programen la música con nosotros. Yo feliz de poderlos complacer mientras conversamos, mientras ponemos pop rock, ponemos un poco de sign, podemos poner música, un poquito de fusión con reggae, no sé, lo que tú quieras. Y es que en este momento tenemos a The Hollies con una canción que me encanta y yo sé que te va a encantar a este momento. Long Cold Woman.

Tree, The Fool's Garden. Ahí estábamos complaciendo a quienes nos escriben al 099-94-6228. Ajá, ahí estamos. Sus deseos son órdenes. La frustración de esperar algo que no ocurre. Era la letra del árbol de limón, funciona como una metáfora visual del aislamiento, la lentitud del tiempo. Y pues a propósito de eso, yo quiero preguntarte nuevamente, ¿en qué emociones estás sintiendo en este momento y en qué área de tu vida estás sintiendo estas emociones? Como, no sé, piensa en algo. ¿Cómo te sientes? ¿Con frustración? ¿Con alegría? ¿Ansiedad? ¿Agradecimiento? ¿Tranquilidad? Quiero que me digas cómo te sientes en este momento para poner la música. Porque la música tiene un poder mágico de sanar el alma, de sanar momentos, de cambiar el ambiente. Escuchas los clásicos de los años 80.

a ayudarte a mejorar el estado de ánimo y fomentar la convivencia. Claro que sí, ¿sabes por qué? Porque vas a conversar. Oye, ¿te acuerdas de esa canción? Sí, a ver, déjame ver. Esa canción era de tal año y te pones a pensar y tienes un tema de qué hablar y volverlo más ameno. Esta música pues genera recuerdos felices, conecta a las personas en las distintas edades, ¿verdad? Nada, pues así estamos en la máquina del tiempo. Mientras viajamos, vamos con temas súper interesantes. Alguien por acá también me estaban preguntando qué quiere ustedes. Vamos a leer los mensajes por acá que nos llegan y nos dicen, por favor, la canción Don't. Ay, justamente la tenemos programada. No, estamos conectadísimos, Estamos súper conectados. Me piden la canción de No Doubt, Don't Speak. Ya la tenemos programada, esta canción. También queremos saludar nuevamente a Cynthia Rodol, que nos está en este momento saludando en este rato. Bueno, nos vamos con música de los 90 y es que se hace presente Ace of Base, Don't Turn Around.

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para quienes recién se integran a la señal 97.7, bienvenidos, bienvenidas. Tu oído, tu intuición no te traiciona. Tu gusto musical te conduce al mejor dial. Gracias, gracias. Esto es La Máquina del Tiempo. Vamos avanzando, tenemos ya 5:53. Hoy sábado, sábado caluroso. Yo venía hace un momento en el taxi que me traía hace un rato. A propósito, saludos. Saludos a quien me trajo, al señor taxista. Le dije, por favor, quede sintonizándose con la 97.7. Qué buen gusto tiene, le dije. Yo trabajo aquí, le dije, por favor, sigue escuchando La Máquina del Tiempo. Ah, sí, ok, saludos a todas las personas que se encuentran escuchando la 97.7. Y pues bueno, hace un momento yo estaba comentando sobre el eustrés. Quizá no has escuchado hablar de esta terminología, el eustrés o estrés positivo. Eso es, el eustrés es estrés positivo, es la respuesta saludable y constructiva del organismo ante una situación de exigencia o desafío. ¿Qué es lo que te quiero decir? Por ejemplo, tú estás a punto de iniciar una competencia en natación, en el deporte, o es la primera vez que vas a debutar, vas a concursar, vas a en una oratoria, y sientes así como que, ay, mira qué es lo que siento, o sea, no, estoy estresado, dices, ¿verdad? No, eso no es estrés, es como que sientes una exigencia hacia ti mismo, es un desafío, algo que tú quieres hacer y que tú sabes que lo vas a lograr y estás así con esa adrenalina, a diferencia del distrés. El distrés es un estrés negativo. Ay, ¿por qué tantas palabras? Estrés nomás, estrés es todo porque igual me estreso. No. Desde los años 70, estamos hablando del tema, es un término acuñado por un endocrinólogo, Hans Selye, pues se deriva del prefijo griego eu, que significa bueno o bien, por eso le llamamos eustrés, unido con la palabra estrés, que es como así como una tensión, pero unido a la palabra bueno o bien con la palabra tensión, estoy como tensionado, pero en un sentido positivo. Esa es la palabra eustrés. Estoy tensionado, pero de manera positiva. Eso es el estrés, mi querida gente. Pues si esta ya vamos a poner la canción que me están solicitando ahorita. Y pues quiero saludar a las personas que se encuentran en este momento escribiendo. Qué bonito sábado. Me encanta cuando yo digo, les voy a acompañar, pero no solamente. Dicen, me permiten que les acompañe, sino que nos acompañan. Gracias, Pablito. Vamos a solicitar esta canción, Mabel. Podemos programar la canción de Adele. Sí, claro. Claro, vamos a irnos a los 2000, ¿no? Sí, Máquina del Tiempo, nos vamos a los 2000. Por ahora, nos vamos. Después de hablar con ese eustrés, de sentirme así como tensionada positivamente, nos vamos con The Cranberries. Viajemos, Máquina del Tiempo, hacia los 90.

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Esta canción es un tema bastante parecido a lo que le pasó a Agnetha del grupo ABBA y a John Olvaeus. Esta canción de la californiana No Doubt, que fue lanzada en 1996, habla de la dolorosa ruptura con el bajista del grupo, Tony Kennel, tras 7 años de noviazgo. Al principio dicen que era un tema alegre de amor junto a su hermano Eric, pero cambió al terminar la relación. ¿Qué tal? Ahí estamos complaciendo a nuestros amigos que nos escriben al 099-9460-228. Esto es La Máquina del Tiempo y nosotros vamos, hemos calentado motores hace rato y hemos viajado a diferentes décadas. Quiero decirte que continuamos avanzando, tenemos ya 6:06, el tiempo se nos va así como volando y aquí en la cabina de la radio está haciendo como muchísimo calor. Tengo una vista maravillosa, me encanta los fines de semana estar con ustedes en este viaje de teletransportación. Here we go. Me encanta ver el atardecer aquí mientras estoy programando la música para todos ustedes. Me inspiro con ustedes. Muchísimas gracias a los que nos

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0: Me encanta cuando esta máquina del tiempo nos teletransporta a los diferentes décadas. Ahora estamos en los 2000. Estamos escuchando ahí a Ashley Simpson, L-O-B-E. ¿Qué pasó con Ashley Simpson, señores? Ajá. Bueno, yo te lo comento, te voy a comentar qué es lo que pasó con Ashley Simpson, con esta canción que fue un One Hit Wonder, ¿verdad? Bueno, ella hizo una pausa musical y familia, tras intentar consolidar un regreso que no terminó de despegar en la década pasada, optó por dar prioridad a su vida personal. Ajá. ¿Por qué? Porque se dedicó a la crianza de sus hijos y pues... también hizo actuación, teatro, participó en producciones teatrales. Pues así es, así ocurre. ¿A qué artista no le pasa que de pronto hace una pausa porque le da prioridad? Pone como principal a su familia, a su descanso, ¿verdad? Pudo haber continuado. Esta canción salió en el año 2005. Pero pasó algo. Después de que tuvo altibajos en su carrera, en los 2000 marcó su historia un sonado error de playback. Cuidado con esos playback, por favor, artistas, cantantes. Y te descubren, así que por favor, devuelve el money. Es lo que ocurre, sí, es lo que está ocurriendo, es lo que le pasó a Ashley. Ella se alejó de la masividad musical tras esos altibajos. Pues ahí está, solamente estamos recordando acá en la máquina del tiempo. Ahora sí, nos vamos, máquina del tiempo. Seguimos complaciendo y continuamos con esta máquina del tiempo.
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Ay, Dios mío, pero qué hermoso que canta este hombre. A mí me encanta, me fascina la voz de Teddy Swims. A ti también. Ajá, Bad Dreams. Ahí estaba Jaden Collin Dimsdale. Ajá. Ya mismo está de cumpleaños. Nació el 25 de septiembre de 1992. Peladito nomás. Bien, ahí estamos con buena música. Queremos

0: queremos complacerte como siempre y gracias. Ahí estábamos con el tema Bad Dreams, malos sueños, pero ahora
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0: Kevin, muchísimas gracias por estar también en sintonía y ser un fiel oyente de la máquina del tiempo. Ahí estamos complaciendo con esta canción de Juri.

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0: 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Esto es La Máquina del Tiempo, que se puso romántica. Música de los 80, de los 90. Spanish music. No me enamores. Ya tenemos con 6:31.
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0: Si lloraste, si te sentías triste, ya pasó. Ahora te invito a que reflexiones acerca de la vida. La vida tiene tantas bondades, tiene tantas cosas bonitas, hay tantas cosas bonitas que vivir. Llegó el anochecer y se prenden las luces en Quito. Yo te pido que un momento cierres los ojos. Respira hondo, ¿sientes eso? Es el eco de una época donde el amor se declaraba con cassettes. Cassettes grabados que tú los elegías para el amor de tu vida. Y allí incluías miradas intensas bajo la luz de la luna y canciones que se quedaban a vivir para siempre en el pecho. Porque hay melodías que no envejecen, solo guardan paciencia hasta que volvemos a necesitar un refugio seguro.
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0: Esta noche el tiempo se detiene y retrocede en esta máquina del tiempo. Te invitamos a dejar que la música hable por ti y abrazar fuerte a quien hace que tu mundo suene mejor.
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0: ¿Recuerdas esto? A enamorarse. Here we go.

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Ladies and gentlemen, ¿cómo no vamos a viajar hacia los 80 con esta canción? Con esta canción que aborda melancolía. Ay, una canción que es considerada una de las pistas más emblemáticas de Flans, integrados por Ilse, Yvonne y Mimi. ¿Te acordaste? Sí, te encantaba vestirte como ellas, lucir el cabello como ellas. ¿Cómo no vamos a distinguir ese riff musical y pues que es al inicio y antes de los coros se diseña con un sintetizador, un teclado electrónico que tú lo escuchas de inmediato, dices, ay, qué linda canción, y se te pone así como la piel, se te eriza la piel, ¿verdad? Me encanta que puedas disfrutar acá en la máquina del tiempo y que recuerdes que nosotros acá estamos tocando tu corazón con buena música. Esto es la máquina del tiempo. Ya tenemos 6:41. ¡Qué horror, señores! Nos están estafando. El tiempo se va volando. Una noche conmigo. Y sabes que esta canción, ¿de qué trata? Es de una relación amorosa perfecta que se destruye por culpa de los celos y la falta de comunicación. Cuidado que te suceda eso. ¿Sabes que la comunicación es muy importante entre una relación? Es bueno saber qué te gusta, qué no te gusta, qué te disgusta. Que no lo sepan al final. Bueno, ahí estamos. 099-94-6228 es el número de la cabina y así poder programar juntos y Timbiriche se viene a

Propósito de la música del pop, pop mexicano, vamos con esto. ¿Qué nos dice Timbiriche? Besos de ceniza.

0: Porque hay melodías que no envejecen, solo guardan paciencia hasta que volvemos a necesitar un refugio seguro. Necesitamos un refugio, un escape. Y esto hace la máquina del tiempo con nosotros. Comunidad ochentera, muchísimas gracias por estar con nosotros, permitirnos acompañarlos. Ya tenemos 6:45, nos restan solo 15 minutos para ya tener las 7 de la noche y poder despedirnos. Para los que conocen ya nuestro programa, los viernes se emite de 20 a 22 horas y los sábados de 17 a 19 horas. Los que ya conocen este programa saben que al finalizar siempre habilitamos el segmento, programamos el segmento, esos 15 minutos especial con tu banda favorita. Y tú la programas con nosotros semana tras semana. Siempre nos das las ideas y nos dices, mira, ¿qué tal si escuchamos Pink Floyd, Air Supply? O de pronto escuchamos Mecano, como en este momento. Programamos a Mecano, los fans, los seguidores de Mecano de los 80. Jovencitos, aquí les dejo programada esta música. Yo soy Mabel de la Rosa y ha sido un placer haberte acompañado en este viaje maravilloso con la máquina del tiempo a través de la 97.7. Nos vemos el próximo fin de semana. Que lo disfruten mucho, mucho, mucho, familias. Gracias. Muy buenas noches. Los dejo con él.
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0: Ahí está el grupo español Mecano. Buenas noches.

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